0: finalizamos complaciéndote con música a cargo de Camilo. Gracias a usted que está, por supuesto, escuchándonos a esta hora de la tarde. Son las 6 de la tarde con 10 minutos, 6 de la tarde con 10 minutos en el miércoles 9 de septiembre. Estamos llevándole buena música para usted, que por supuesto se encuentra en la fiel sintonía de nosotros. La canción de Bomba Estéreo, Tom My Love, vamos a complacerle en este momento,
1: Seis de la tarde, con 10 minutos.

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las 6 de la tarde con 21 minutos en el miércoles. Vamos a escuchar hasta el día viernes a partir de las 10 de la mañana en adelante. Estaré acompañándole con buena música a usted que está en sintonía de nosotros. Es un placer poderles acompañar. Se despide usted de su buen amigo, tu servidor Alex Uriano, les estuvo acompañando con buena música, buen ambiente por supuesto, en el rico y excelente miércoles juvenil. Nos escuchamos, hasta la próxima. Esto es el 921 FM de Agua Chapán, la que suena y pega, Bye bye, hasta la próxima, Y recordarle que nos quedamos ahí con el partido que viene a continuación para todos ustedes. Así es que están pendientes los del 92 Deportes Buena Onda. 18 horas con 22 minutos.

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1: Buenas tardes, buenas noches, afición deportiva de Radio Júbilo 92.1 FM. A ver, este es su programa AM Deportes. Iniciamos nuestra transmisión correspondiente el día de hoy, miércoles. Estadio Ana Mercedes Campos de Sonsonate. Esta tarde, noche acá, me acompaña Carlos Una, que estará conmigo en esta transmisión. Bienvenido, Carlos.
2: A usted, buenas noches a todas las aficiones de AM Deportes, la que tiene y pega en Aguascalientes. Estamos listos ya aquí en el estadio Ana Mercedes Campos de Sonsonate para llevar todas las incidencias. Ese emocionante partido en el cual el 11 Municipal viene a tratar de llevarse sus 3 puntos, a tratar de parar la racha que tiene el equipo de Nacional, que tiene 12 partidos al hilo consiguiendo victoria, y pues el 11 Municipal viene a pararse bonito, a plantear la idea de juego propositiva y tratar de sacar esa ventaja y llevarse esos 3 puntos hacia el nido canario. Va a ser un partido difícil, un partido complicado, la verdad el clima está bastante intenso acá, un clima bastante caluroso, lo cual puede pasar factura también en la condición física de los jugadores. Es un desgaste más la temperatura que se está teniendo acá en el estadio Ana Mercedes Campos, pero la verdad esperamos que sea un partido vistoso, un partido bonito, en el cual ambas escuadras salgan a ofrecer un partido vistoso y no tanto un partido brusco. Esperamos que no sea un partido muy encerrado en lo que es la zona de la media cancha, pero que sea un partido muy pero muy interesante, el que estamos ya a minutos de arrancar. Vemos que ya ambas escuadras ya están después de la charla técnica, después de la oración respectiva, ya preparándose para iniciar esos primeros 45 minutos, ya la cuarteta arbitral ya preparándose también, ya a punto de entrar a lo que es el terreno de juego para poder llevar a cabo estos primeros 45 minutos. El cuarto árbitro ya está ahí preparando todo, está organizando ahí las mesas de sustituciones y todo. Solamente estamos a la espera que el árbitro principal pueda dar la indicación para poder iniciar lo que es este compromiso. Mi estimado Henry, vamos con las alineaciones. Vemos que el equipo de 11 Municipal presenta un par de variantes con respecto a los partidos que habíamos estado viendo, ya que hay un par de jugadores que no van. Tal es el caso de Marvin Morales, que estamos percatándonos ahí que hoy le dieron descanso. Me imagino que tal vez para cuidar al jugador, que no se esté resintiendo mucho, tanto sobrecarga muscular o cualquier tipo de situación así. Es por eso que se han hecho esas modificaciones, y hay otro par de cambios también que ya lo vamos a conocer cuando conozcamos las alineaciones, tanto del equipo de 11 Municipal como del Nacional Fútbol Club, mi estimado Henry.
3: Así es, Carlos, pero antes esta transmisión deportiva que llega a usted gracias a nuestros patrocinadores el día de hoy: Ferretería Montecristo. 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Vamos rápido con las alineaciones mientras los equipos ingresan para los respectivos actos protocolarios. Atención, atención, alineación que presenta 11 Municipal gracias a Ferretería Montecristo. 11 Municipal sale con Emerson Retana, número 3 en la portería, Manuel Orellana, número 2, Juan Navarrete, 3, Alan Galicia, 4 en la zona defensiva. En el medio campo, Michael López, número 5, Brian Mancía, número 7, Nelson Escalante, número 8, Carlos Echegoyen, número 11, y Carlos Laínez con el número 21. Ataca 11 Municipal con Miguel Girón, número 9, y Roberto Sandoval, número 28. Acá pues se preparan para entonar las notas del himno nacional. Vamos a dejar el espacio guardando el respectivo respeto a las notas de nuestro himno nacional. Luego continuamos con las alineaciones.
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Bueno, se entonan las sagradas notas de nuestro himno nacional. Continuamos nosotros con las alineaciones. Los actores de esta noche dentro del terreno de juego, alineación que presenta el equipo local, el Nacional, esta noche gracias a Clínica y Laboratorio de la doctora Dina Pineda, confianza y seguridad en sus exámenes. Elmer Sandoval con el número 1 en la portería, José Monte 28, Diego Lemus número 2, César Pineda número 29 y Osmar Orellana número 3 en la zona defensiva. En el medio campo, José Ortega número 15, Luis Portillo 16, Ignar Guevara número 7. Y Diego Landaverde con el 24, ataca esta noche el equipo de Nacional con Brian Alas número 9 y Javier Bolaños con el número 11, todos dirigidos por el profesor Lázaro Samuel Alonso. La tripleta arbitral esta noche encargada, o la cuarteta arbitral mejor dicho, esta noche encargada de impartir justicia gracias a Autosupli. 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Árbitro central Franklin Granados, árbitro auxiliar número 1 Elizabeth Aguilar, árbitro auxiliar número 2, Teresa Morán, y el cuarto árbitro o árbitro administrativo será Marvin Díaz esta noche. Esta es la cuarteta encargada de impartir justicia. Once Municipal sale fundado en su uniforme suplente esta noche, amarillo con blanco con negro, el amarillo es el tradicional, y el equipo de Nacional lo hace con su uniforme verde con fondo azul negro. Once Municipal atacará de norte a sur, mientras que el equipo de Nacional lo hará de sur a norte en estos primeros 45 minutos. Solo esperamos pues la indicación del árbitro central Franklin Granado para que esto inicie en el césped del Ana Mercedes Campos, aquí en Sonsonate. 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Comienza a rodar la número 5 en el césped de Ana Mercedes Campos, aquí en Sonsonate. El balón en el rechazo defensivo, ahí recupera el equipo canario con el jugador que era Brian Castaneda. El rebote la tiene nuevamente el equipo de Nacional. Aquí un poco nos destruye la vista los banquillos, pero parte de lo que toca vivir en estas narraciones deportivas. La tiene Michael López, que abre por el sector de la izquierda. Está recibiendo jugador del equipo canario de Once Municipal. Frena la pelota, intenta la individual, avanza hacia el frente. Toca con la número 5, la tiene Girón. Girón que va por el sector de la izquierda, buscando ahí el ingreso de su compañero, que es Roberto Sandoval, con el número 28. Sandoval levanta el cinto sobre los 16-50. Girón la prolonga. Va a venir la oportunidad para la Inés. Tardó unos segundos el rebote. ¡Gol! De Once Municipal.

0: 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En el minuto uno se abre el marcador, comenta Carlos Luna.
1: Así es, Henry, una jugada muy interesante, la cual el equipo de Once Municipal venía atacando por el sector de la izquierda, donde está defendiendo el equipo de Nacional. Una jugada en la cual el dorsal número 28 manda el centro. Vimos a un Carlos Lainez dudoso a la hora de dominar el balón. Vimos que el arquero también dudó a la hora de salir, porque si hubiera sido más rápido el arquero en salir, no cae ese gol. Sin embargo, vimos cuando controló el balón, Lainez lo hizo con toda tranquilidad, lo hizo él solo. Sin embargo, a la hora de definir, dudó si se encaraba más hacia la meta o si le pegaba de primera, pero al final hizo la vaselina sobre el guardameta y con eso logra romper el marcador. Balón que medio lo logra arañar el guardameta del equipo del Nacional, pero un balón que por fortuna se fue adentro de la meta que defiende el equipo de Nacional, y con eso se pone el 1-0 a favor del equipo canario, del equipo de Once Municipal, que está rompiendo ya el hielo sobre el primer minuto de juego. Se abre el marcador y esperemos que ese gol también motive a los chicos para seguir esforzándose y tratar de no confiarse, tratar de seguir encarando, empujando de frente para poder marcar el segundo y pues no relajarse tanto para evitar una remontada posible del equipo del Nacional. Así las incidencias, mi estimado Henry, con el tiempo y marcador. Estamos sobre 3 minutos de juego, 0 llegó a Nacional, 1 11 Municipal, aquí en la Mercedes Campos de Sonsonate, y servicio de manos que favorece al equipo dueño de casa, el equipo de Nacional, gracias a Ferretería Montecristo. 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Saliendo el equipo de Nacional, intentando buscar el ataque hacia el frente. La marca fuerte de Alan Galicia, que frena el avance del equipo sonsonático. Balón que viene a la última línea. Controla el equipo de Nacional. La tiene Manuel la tiene con el número 12, Diego Lemus. Lemus que abre por el sector de la izquierda con Osmar Orellana. Orellana que intenta avanzar al rechazo defensivo. Saque de manos que favorece al equipo de Nacional. 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Tiene nuevamente el equipo de Nacional por intermedio de Diego Lemus. Lemus que va hasta la última línea con su guardameta Elmer Sandoval. Sandoval con la pelota, Ratesis puede por el lado derecho, la tiene César Pineda. Pineda más a la derecha, nuevamente la bola hacia atrás con Pineda. Toca en la última línea el equipo de Nacional. Once Municipal prácticamente haciendo la presión en los tres cuartos de cancha. Sale el equipo de Nacional, la tiene ahora Diego Lemus nuevamente, avanza algunos metros. La presión de Girón, toca sobre el centro, donde entrega ya con su compañero, con el 15, que es José Ortega. Ortega que abre ya nuevamente con Pineda. Pineda manda el trazo, intentando sorprender el rechazo defensivo. Recupera ya el equipo canario, Once Municipal. De primera intención conectan ahí los jugadores. La tiene el jugador con el número 8, es Nelson Escalante. Balón hacia el frente, allá va la carrera del número 28, Roberto Sandoval. Sandoval, desde ahí nació la jugada del primer gol. Va a mandar la pelota, el centro rasante, el corte defensivo del equipo de Nacional. Balón hacia el frente, se pierde sobre la línea lateral y será servicio de manos que favorece el equipo canario de Once Municipal, gracias a Autosuple, y somos la venta de repuestos de vehículos de mayor trayectoria en Aguachapán. A venir el servicio de manos por el sector de la izquierda. No sé, al frente Girón llega, peina la pelota de cabeza, el rechazo defensivo, saliendo el equipo de Nacional por intermedio de Iner Guevara, el corte defensivo ya por Manuel Oriana, la tiene Carlos Lainez. Lainez que toca con Michael López. López levanta la vista, va a buscar a Girón. Quería un pase entre líneas, el rechazo defensivo, balón rebotado, viene el despeje por parte del número 3, Osmar Oriana, que rebota en Carlos Lainez, se pierde en la línea final y será saque de puerta que favorece al equipo del Nacional, gracias al licenciado Alex Rodríguez, abogado penalista, criminólogo y máster en derecho penal. La tiene el equipo de Nacional, controla con el número 15, es José Ortega. Ortega que abre con Pineda en el sector de la derecha, ex César Pineda con el 29. Tiene el control el equipo sonsonateco, la número 5, nuevamente con Pineda. Pineda que viene acá con el número 2, que es Diego Lemus. Lemus abre por el sector de la izquierda, ahora es Osmar Orellana. Orellana que intenta avanzar, se quita la primera marca, se quita 12, sin el Guevara. Y falta sobre el jugador del equipo sonsonateco y será tiro libre que favorece el Nacional. 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La tiene el equipo del Nacional, la maneja en la última línea, abren por el sector de la izquierda donde controla acá Diego Lemus, capitán del equipo sonsonateco esta noche. El balón hacia el frente, Iner Guevara intenta controlar la marca de dos hombres, lo despojan de la pelota, sale ya Once Municipal, la tiene Nelson Escalante. Escalante que intentaba tocar la pelota, pero la presión no le permite hacerlo con comodidad y recupera ya el equipo del Nacional. la tiene con el número 12, Diego Lemus. Lemus hacia el frente con Igner Guevara. La individual de Guevara se quita la marca de Michael López. Avanza con la número 5. Va, sigue la jugada personal, intenta la marca del jugador que es Brian Manciel, le roba la pelota, la tiene Carlos Lainez, la oportunidad de avanzar, toca con Nelson Escalante, el balón que se va de largo, ella queda en control de Sixer Pineda. Pineda que toca hacia el frente, tiene el equipo de Nacional, talón a la última línea, viene acá con el capitán del equipo sonsonático que es Diego Lemus. Lemus que abre con Orellana, Omar Orellana nuevamente con Lemus. Lemus controla la número 5, cede los primeros metros del terreno de juego el equipo canario 11 municipal antes de comenzar a generar la presión defensiva. El balón hacia el frente, la tiene el equipo de Nacional, sigue tocando, retrocede nuevamente, va con César Pineda. Pineda con la número 5, Pineda viene con Diego Lemus. Lemus que controla, le cuesta al equipo de Sonsonate, el equipo de Nacional, salir y buscar hacia el frente el balón, buscando a Iner Guevara, el rechazo defensivo, Manuel Oriana en el complemento, el balón sobre el lateral, será servicio de manos que favorece al equipo de Nacional gracias a Pupusería La Choza, con las pupusas más exquisitas y música en vivo los fines de semana. Y el balón en juego rápidamente dentro del terreno de juego, allá va corriendo con el número 30 en las filas de 11 municipal. Bueno, me aparece por acá el número 30 en el banquillo, aparece en el terreno de juego, creo que habrá habido algún cambio de última hora. Entonces, en cuanto a las alineaciones, ya vamos a verificar quién es el que no aparece. Me aparece el número 30, que es Marcos Natividad, que según la alineación salía como suplente. Vamos a confirmar el dato, la tiene el equipo canario de 11 municipal. Viene saliendo por el sector de la derecha Manuel Orellana, el rechazo defensivo es de Igner Guevara, será saque de manos que favorece a 11 municipal, cortesía de Ferretería Montecristo. 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Vamos aquí ya poco con Carlos Zuna, vamos a intentar pues verificar acá el cambio. Parece el número 30 que es en actividad, me pareció verlo dentro del terreno de juego. Bueno, en la alineación que yo me parecía no me aparece, pero bueno, vamos a revisar acá lentamente esto porque se da por ahí la confusión. Ah, ok, el número 28 entonces, Sandoval, Roberto Sandoval. Bueno, ok, verificamos con Carlos Zuna entonces. Algún cambio de última hora que se generó en el inicio del encuentro. Tendrá tiro libre que favorece al equipo de Nacional, cortesía de Clínica y Laboratorio de la doctora Dina Pineda. 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Jugada peligrosa que favorece al equipo del Nacional. Va a levantarse la pelota para el equipo de dueño de casa esta noche. Pelota que puede llover con peligro sobre el arco del guardameta de 11 municipal. Emerson Retana, que sale con el número 13 el día de hoy como titular. Podría probar reflejos de esa distancia o buscar una pelota sobre el corazón de los 16-50. Se va a levantar la número 5 para el equipo del Nacional. Tiene el toque sobre los 16-50. Balón en los, el cabezazo, la jugada, gol. Gol de Igner Guevara, el balón en doble jugada, al final un descuido defensivo sobre el centro y la oportunidad que llega el gol del número 9, vamos, es Brian Alas el anotador del gol. Se igualan las acciones y se caen en la Mercedes Campos de Sonsonate sobre 9 minutos, prácticamente 10 de juego, comenta Carlos Zuna.
2: Así es, una jugada, un desvío defensivo en el cual vimos que el equipo de Nacional estaba haciendo la primera jugada, mandando un centro, el cual fue pasado de lo que es el sector de derecha a izquierda, en el cual pues en el segundo centro agarraron mal parada la defensa, entró solo el delantero para poder definir con toda tranquilidad. Esperemos que el equipo siga imponiendo respeto y se ordene de mejor manera en lo que es la zona baja. Vemos que el equipo canario, como siempre, como es el estilo de juego de Zapatero Ábrego, está manteniendo líneas de tres defensas, sacrificando en el medio terreno a Echegoyen, que es el que va acá a apoyar, a complementar la saga, cuando el equipo rival viene en el contragolpe. Pero es una jugada desafortunada, una jugada en la cual dejaron muy libre ese espacio en el segundo centro que mandaba en la misma jugada del equipo de Nacional, y es así como se empatan las acciones con marcador de 1-1, sobre el minuto 10 de juego de esos primeros 45 minutos, mi estimado Henry.
1: Bueno, estamos sobre 11 minutos de juego. Se igualan las acciones acá en la Mercedes Campos de Sonsonate. 1 Nacional, 1 11 Municipal. Vamos a la pausa publicitaria hasta los estudios centrales con nuestro compañero Ronaldo Cristo.
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0: 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Continuamos con todas las incidencias del partido. Henry Ruiz, tiempo y marcador.
1: Estamos sobre 14 minutos de juego en esta primera mitad del marcador 1 Nacional, 1 11 Municipal. 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Mayor información al teléfono 7234-3040, jugada a balón estacionario que se pierde en la línea final. Gracias que deporte que favorece al equipo de Nacional, gracias a la clínica y laboratorio de la doctora Dina Pineda, confianza, seguridad en sus exámenes. La salida del equipo de Nacional que logra igualar las acciones. Esto está 1-1 acá en la Universidad de Campos de Sonsonate. Sale el equipo de Nacional tocando la pelota ahí con el número 29. Es en su espalda César Pineda, que tiene la número 5. Viene acá con el capitán, que es Diego Lemus. Lemus controla la número 5, va a tocar hacia el frente, la tiene con el 15 allá el jugador, que es José Ortega, tocando el equipo de Nacional, intentando avanzar, salir hacia el frente, bien parado once Municipal, no les deja espacios en la presión defensiva, tienen que lateralizar la jugada al equipo de Nacional. La tiene con el número 12, Diego Lemus. Vemos que toca con Inner Guevara, la marca de los jugadores canarios, la roba Carlos Lainez, parece un jalón de camiseta, sigue, dice el árbitro, la tiene Nelson Escalante, hace el individual, deja para Girón, Girón con el número 9 que avanza, se le muestra natividad, parecía que llegaba por la banda, Girón intenta el individual, el disparo, le cierran el paso, y viene ahora el equipo de Nacional hacia el frente, la cobertura de los defensores, hay mayor número de defensores que de atacantes, sale el equipo de Nacional por intermedio de Luis Portillo. Portillo levanta el centro, el rechazo defensivo me parece de Alan Galicia, viene Iner Guevara entre los 16-50, balón dominado, intenta sorprender el balón que se estrella en la humanidad de Manuel Orellana y se pierde la línea final y estiro de esquina que favorece el equipo del Nacional gracias a Autosupli. 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Será tiro de esquina que favorece el equipo de Nacional sobre los 16 minutos de juego. Va a llegar con el número 13, Osmano Orellana, para levantar esa pelota en el tiro de esquina, gracias al licenciado Alex Rodríguez, abogado penalista, criminólogo y máster en derecho penal. Viene de pierna izquierda y el jugador, que es Osmano Orellana, manda la pelota sobre los 16-50. El rechazo defensivo de Michael López, pelota suelta. Vienen a buscarla los jugadores del Nacional. Recupera ahí con el número 28, José Montes, balón que en la lateral se va a perder y será saque de banda que favorece el equipo de Nacional gracias a Funerales y Capillas al Recuerdo, porque honrar una vida es mantener vivo un recuerdo. La tiene el equipo de Nacional, el número 15, José Ortega, abre por el sector de la derecha, creo que es demasiado larga la pelota, el esfuerzo de su compañero Luis Portillo, que no alcanza, y será saque de mano que favorece a once Municipal. 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Viene saliendo la pelota hacia el frente el equipo canario de once Municipal. Girón hace buena la maniobra, se quita dos marcas, la tiene con Nelson Escalante, el once Municipal. Abre por el sector izquierdo con Marco Natividad, que no logra controlar, se pierde por la línea lateral y saque de manos que favorece al equipo de Nacional. 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Aquí en el equipo del Nacional en el fondo, jugando con la número 5, Diego Lemus. Avanza algunos metros, la presión de Nelson Escalante, abre por el sector de la derecha con Osmano Orellana. Orellana nuevamente con Lemus. Hemos que controlar la número 5, pone freno, observa, se apoya hacia el frente ya con su compañero, que es José Ortega. Ortega que toca nuevamente con Lemus. Lemus con la número 5. Viene abriendo con Orellana aquí en la banda de la izquierda. La presión de dos jugadores, Carlos Lainez y Nelson Escalante, que lo hacen retroceder nuevamente. Ahora con Iner Guevara. Guevara con la número 5, levanta la vista, manda el balón hacia el frente, demasiado largo, que va a llegar a control del guardameta Emerson Retana. El equipo canario de once Municipal, ahí Retana, que se queda con la pelota ras de césped, esperando la presión del atacante del equipo del Nacional, que es Brian Alas, con el número 9. La tiene Retana, ahora sí, toma el balón con sus manos, va a venir el despeje de pierna derecha trazo largo que supera la frontera del medio terreno, el rechazo ahí defensivo, pues

0: Michael López, hay una pierna alta sobre el jugador que es Girón, Miguel Girón de Once Municipal, y será tiro libre que favorece al equipo canario de Once Municipal. 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Ahí viene el cobro de tiro libre, la pelota atrás, está Michael López con el número 5. La incorporación de Juan Navarrete con el número 3. Van a poner esa pelota sobre los 16.50. A ver si entra un receptor. Cabezazo ahí que va a buscar el central Juan Navarrete. Balón por el aire. Navarrete intenta mandar por el centro. Balón largo. El rechazo defensivo. Viene el largo. Ahora ya en el rechazo por parte del equipo canario. Me parece que Galicia. Balón al frente. La tiene el equipo de Nacional. El rechazo defensivo. Se pelea la pelota. La tiene Juan Navarrete. Navarrete con Michael López. La pierde ya el equipo canario. El comercial recupera Nacional, que controla por medio de su capitán, que es Lemus. Lemus que abre para el sector de la derecha con Pineda. Toca ya el equipo de Nacional, que sigue en control de la número 5. La tiene con el número 29, César Pineda. Pineda que toca con Lemus. Lemus con la número 5. Se frena, observa los movimientos de sus compañeros. Bien parado el Municipal en labor defensiva. Balón hacia el frente. La prolongación por parte del jugador que es Javier Bolaños. Se va a pelear la número 5. Parece que hay falta del número 24, Diego Landaverde. Será tiro libre que favorece a Once Municipal. Parece que después de las anotaciones, los equipos como que han bajado un poquito de velocidad, un poquito de ímpetu, y el juego se ha vuelto una tendencia de medio terreno entre defensas y volantes, Carlos.
1: Así es, un partido que ya se volvió un poco aburrido en lo que es la zona del medio campo. Se ve que ambas escuadras ahí están tratando de no dejar espacio, están amarrándose. Nuevamente una jugada que está tratando de hacer Natividad por ahí por el sector de la izquierda, tratando de mandar ese centro, el cual es bloqueado nuevamente. Vemos que el balón queda en dominio nuevamente del Once Municipal, recuperado y rechazado con la salida del fondo por el equipo del Nacional. Es un equipo del Nacional que se defiende muy bien, un equipo que en el medio terreno también por momentos pierde balones fácilmente a la hora de mandar los balonazos largos, y se ve nuevamente el equipo de Once Municipal buscando lo que es hacer una jugada de peligro, rompiendo los espacios. Vemos que no quiere soltar el balón este jugador que está haciendo las ciudades, creo que es Chegoyen, lo logro ver, que es el dorsal número 11, quien estaba dominando el balón, manda un nuevo centro, el cual es rechazado por el equipo del Nacional, mandando hacia lo que es el saque de esquina. Vemos que por momentos el Once Municipal trata de hacer jugadas individuales, trata de romper los espacios, romper filas de lo que está tratando de cerrar el equipo del Nacional, y pues fruto de eso están tratando de generar esos centros, los cuales por momentos se tornan peligrosos en el área. Vemos nuevamente ese cobro de la saque de esquina que ya se dispone a ser efectivo el equipo de Once Municipal, y en ese momento hacen ese centro hacia el punto penal donde estaba Navarrete buscando el balón, el cual la deja pasar para que sea Quirón quien logre cabecear, pero el balón sale desviado de la meta que defiende el equipo del Nacional, Henry.
0: Estamos sobre 22 minutos de juego, 22 minutos de juego en esta primera mitad. El marcador está 1 Nacional, 1 Once Municipal. Seguimos con las acciones acá en el terreno de juego, saliendo el equipo de Nacional. La tiene el capitán, que es con el número 2, Diego Lemus. Lemus que abre con Pineda, César Pineda con la número 5, abre más sobre el sector de la derecha. Ahí controla el jugador, que es José Montes. Zona hacia el frente, intenta salir el equipo Nacional, le cierran ya el paso, recupera Nelson Escalante para Once Municipal. Escalante con la número 5, viene con Michael López. López sobre la tómbola central, avanza con velocidad, abriendo para Carlos Lainez. El anotador de la gol de Once Municipal, Lainez, tira un centro, tiro, pelota que se fue cerrando y cayendo agónicamente sobre el 7.32 del arco del guardameta Emerson Retana. Se pierde sobre la línea final y es una oportunidad más que tiene Once Municipal de cara al gol en esta primera mitad. Vamos a la publicidad hasta los estudios centrales en la voz de Ronaldo Cristo.
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0: 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Comenta Carlos Luna. Así es, una jugada a balón parado, la cual hizo efectiva Brian Mancilla. Vimos ahí que se estaba colocando para poder disparar de una manera potente. Un balón que baña la barrera humana que había puesto el equipo de Nacional, con lo cual se estuvo marcando esa diferencia de 2-1. Un gol bastante bueno, uno de los mejores goles podría ser esta jornada, ya que fue un gol de tiro libre, el cual bien colocado, bien ubicado, el guardameta trató de llegarle, sin embargo iba bien posicionado ese balón, por lo cual fue imposible de atajar por parte del guardameta del equipo de Nacional, con lo cual el equipo canario, el equipo de Once Municipal, entonces sobre lo que son 26 minutos de juego, marca el 2-1, mi estimado Henry.
1: Así es, Carlos, nuevamente arriba en el marcador el equipo canario de Once Municipal hace ese magistral cobro a cargo de Brian Mancilla, que termina guardándola en la red del equipo dueño de casa esta noche. 2-1 arriba, Once Municipal, sobre los 27 minutos de juego ya, tiempo y marcador gracias a Autosupli. 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La tiene el equipo de Nacional, intenta nuevamente abajo en el marcador buscar la igualdad, el rechazo por parte de Carlos Laín y será saque de manos que favorece al equipo de Nacional, cortesía del licenciado Alex Rodríguez, abogado penalista, criminólogo y máster en derecho penal. Controla el equipo del Nacional, la tiene ya César Pineda, que abre con el compañero, con el 28 es José Montes. Montes con la número 5, nuevamente con Pineda, Pineda controla la pelota. Deja con Ortega, Ortega con el 15, deja acá con el capitán que es Lemus, el número 2 del equipo de Nacional, viene hacia el frente, la tiene Igner Guevara, intenta avanzar la marca de dos jugadores canarios, la despojan de la pelota, queda larga, nuevamente recupera por intermedio de Lemus, el equipo del Nacional, la jugada de pared, el corte defensivo por parte de Brian Mancilla, el anotador del segundo gol para el equipo canario de Once Municipal, la tiene el equipo de Nacional por intermedio del número 15, que es José Ortega, que va hasta la última línea con su portavista Elmer Sandoval. Elmer Sandoval que abre con Montes, con el número 28, Montes con César Pineda, Pineda con la número 5. Toca en la última línea el equipo de Nacional, no logra avanzar, bien parado. Once Municipal cerrando su zona defensiva, prácticamente esperándolo en los tres cuartos de cancha. El equipo de Nacional la tiene ya el defensor capitán Diego Lemus. Abre para el sector de la derecha. Allá controla el equipo de Nacional, intenta el individual, el pase entre líneas, viene a recibir con el 9 Brian Alas. Lo desarman ya la zona defensiva de Once Municipal, la tiene Nelson Escalante. La barrida de Galicia sigue con la pelota. Luego la número 5, Galicia nuevamente pone fuerza, recupera la pelota a medio campo. Balón suelto, queda con Brian Alas, el balón con el equipo de Nacional que intenta entre tres defensores de Once Municipal que se quedan con la número 5 y abren por el sector de la derecha. Donde recibe ya Marcos Natividad. Viene Natividad, intenta avanzar. Había un jalón de camiseta. El árbitro lo marca en la distancia. Lo pudimos ver, no digamos el árbitro que está más cerca. Y será tiro libre que favorece el equipo de Once Municipal. 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Va a ponerse el balón sobre el césped para el equipo canario de Once Municipal. Va a llegar Juan Navarrete. No tiene velocidad, está arriba en el marcador. Tienen que saber manejar los tiempos. Nuevamente Navarrete con la número 5. Manda el trazo largo hacia el frente. Ya está Nelson Escalante. El rechazo defensivo de Lemus. La recupera Brian Mancilla. Mancilla, tiempo y espacio. Prueba el disparo de media distancia. El rebote. Balón que viene acá sobre la lateral. Llega primero Carlos Laínez. Laínez para Once Municipal. Controla la número 5. La marca sobre el jugador. Intenta el individual. Se quita la marca. Dentro del 36-50. El pase la tiene Marco Natividad. Natividad sigue con la número 5. Ahora lo desarma la zona defensiva del equipo del Nacional. Parecía una jugada interesante. Uy, ahí el jalón de manos que se le pasó a Marcos Natividad. Me parece que es una cartulina de amonestación innecesaria. Prácticamente se le colgó de la camiseta sobre el minuto 30. Cartulina de amonestación para Marcos Natividad. Una falta innecesaria, Carlos.
0: Así es, una falta infantil. Vimos que trató el jugador la hora que le mandó la Inés el centro de dominar el balón. Sin embargo, fue despojado por la zona defensiva. Cuando trataban de generar salida el equipo de Nacional, ahí Natividad, pues agarrándolo del brazo. Ese jaloneo, pues innecesario, pues no era una zona en la cual fueran a generar peligro para el equipo de Once Municipal. Hubiera dejado pasar al jugador, pues venían sus compañeros a tratar de cerrar los espacios y hubiese tratado él de reponerse y tratar de ayudar nuevamente en la defensa.
2: defensa sin hacer ese tipo de jalón, lo cual genera la primera tarjeta de amonestación en ese encuentro. Es para el jugador con el dorsal número 30, Natividad, del equipo de Once Municipal, sobre el minuto 30 de juego. Se preparan ya nuevamente a cobrar desde la línea final el guardameta del equipo del Nacional, diciendo a sus compañeros que se adelanten, que traten de buscar ese balón largo que va a mandar en ese momento. Y pues así las incidencias, un calor bastante intenso, un calor en el cual vemos que los jugadores en esa pausa de esa falta se acercaron al banquillo a hidratarse, a echarse agua y todo, porque hay un calor muy pero muy intenso acá en el estadio Ana Mercedes Campos de Sonsonate. Así las acciones, las incidencias, que se juega ya a minuto 32 en este primer tiempo en el Ana Mercedes Campos, donde el equipo de Once Municipal está tomando ventaja con un marcador de 2-1. Se mueve nuevamente el balón desde la zona baja del equipo del Nacional, con su capitán tratando de generar la salida, pensándola, abriendo los espacios, viendo con quién va a tocar, abriendo el balón, mandando balón entre líneas, el cual es recuperado nuevamente por los jugadores del equipo de Once Municipal. Una falta que se da a favor del equipo de Once Municipal. Vemos ahí un empujón por parte del dorsal número 7 de Once Municipal sobre el jugador número 9. Se están buscando por ahí los jugadores, tanto el del Nacional como el del equipo de Once Municipal. Vemos ahí que se dijeron algo, el dorsal número 9 del Municipal con el dorsal número 7 del equipo de Once Municipal. Ya se volvió un poquito caliente el encuentro, tal vez por verse abajo el equipo local. Está tratando ya de hacer que el equipo de Once Municipal pierda los estribos para que pueda tal vez conseguir una expulsión y ponerse en ventaja de esa manera, en ventaja numérica, el equipo del Nacional. Tiempo y marcador, mi estimado Henry.
1: Estamos ya sobre 33 minutos de juego, inicio primera mitad del marcador 2, 11 Municipal 1, el equipo de Nacional. 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Ahí tiene el equipo de Nacional, en el control de la número 5, allá en la última línea, el despeje tras un arco, buscando por el medio campo, pelota que se va a perder sobre la línea lateral, y eso aquí de manera que favorece a Once Municipal, cortesía de Ferretería Montecristo. 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Ya con la número 5, ahí está Nelson Escalante, da para Carlos Echegoyán el trazo largo al frente, el corte defensivo, le queda Michael López, que abre con Carlos Laínez, que ha hecho lo que ha querido con el defensor de esta banda. Laínez manda un tiro centro, la pelota que bajaba de forma peligrosa sobre el ángulo, pero atento el guardameta Elmer Sandoval, que se queda con la número 5. Parecía que lo sorprendía en la distancia Carlos Laínez con ese centro tiro sobre el arco que defiende el guardameta del equipo del Nacional, Elmer Sandoval. El balón hacia el frente, saliendo con el jugador que es José Montes. Montes hacia el frente, hay falta ahí sobre el jugador de Once Municipal por parte de José Ortega, y vendrá el tiro libre que favorece al equipo canario, cortesía de Clínica de la Doctora Laboratorio, Clínica y Laboratorio de la Doctora Dina Pineda, confianza y seguridad en sus exámenes. Queda tocado ahí el jugador de Once Municipal. En la distancia me parece que es el número 7, Brian Mancilla, quien se llevó la peor parte en esa jugada. Estaba pidiendo incluso el árbitro central el ingreso de las asistencias cuando estamos sobre 35 minutos de juego. Vamos a aprovechar esta pausa en el rectángulo, en el terreno de juego, para irnos a la publicidad con la voz de Ronaldo Cristo.
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8: 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Continuamos con todas las incidencias del partido. Henry Ruiz, tiempo y marcador.
1: Estamos sobre 38 minutos en esa primera mitad. El marcador se mantiene 1 el Nacional, 2 11 Municipal. La victoria para el equipo canario momentáneamente. 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La tiene Iner Guevara para el equipo de Nacional. La marca de Manuel Oriana, que le cierra el paso, la manda por la línea final y será tiro de esquina que favorece el equipo de Nacional. 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Va a ponerse sobre el vértice de la izquierda el balón en movimiento para el equipo de Nacional. Es José Ortega quien va a mandar la pelota sobre los 16:50 en forma de centro. Pelota que empieza a llevar el corte defensivo de Juan Navarrete. Queda sobre los 16:50, intenta la media vuelta, el disparo rechazado por la zona defensiva, que se pierde sobre el 7:32 del arco que defiende el guardameta Emerson Retani. Será tiro de esquina que favorece al equipo de Nacional. 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El cabezazo dentro de los 5:50 en el cobro del tiro de esquina. ¡Gol! ¡Del Nacional! Gol de Javier Bolaños. Dentro de los 5:50 el marcador se iguala sobre el minuto 39. Comenta Carlos Una.
2: Así es, una jugada que surge desde lo que es un saque de esquina, el cual hace efectivo el equipo del Nacional, mandando un centro en el cual se vuelve a quedar dormida la defensa del equipo canario. Ese jugador con el dorsal número 9 es quien ingresa y marca lo que es el gol por parte del Nacional, que es Brian, el jugador que llegó a cabecear libremente. Si viene un cambio por parte del equipo de 11 Municipal, ingresa el dorsal número 6, que sería José López, y se con el dorsal número 7, Brian Mancía, el autor de uno de los goles. Lastimosamente es fruto de la lesión, en la cual una jugada bastante fuerte, en la cual salió lesionado. Vimos que se había tornado una jugada violenta previamente, en la cual se dijeron un par de cosas ahí con el dorsal número 9, pero en la esa jugada en la cual será lesionado Brian, llegó el jugador número 9 y ahí se nos lo perdonó, le entró con todo y pues fruto de eso es que sale lesionado el jugador del equipo de 11 Municipal. Un cambio obligado el que se vea obligado a realizar el técnico del equipo canario, con sobre lo que es ya prácticamente el minuto 40 de juego de este primer tiempo. Un equipo de 11 Municipal que por momentos se duerme en la zona defensiva, se quedan muy confiados, dejan los espacios para que el equipo de Nacional pueda ingresar muy fácilmente, sobre todo a la hora de llegar a cabecear, porque los dos tantos que ha marcado el Nacional han sido fruto de jugadas en las cuales se ha enviado el centro y ha llegado libremente el jugador a poder cabecear esos centros que ha estado enviando el equipo del Nacional. Nuevamente vemos ahí que el equipo del Nacional está ganando línea de fondo, mandando un centro, por esa vez fue Arrate Césped, el cual fue desviado sobre lo que es la línea final, mi estimado Henry. Tenemos entonces por ahí que sale en camilla entonces Brian Mancilla, jugador del equipo de 11 Municipal. Sí fue bastante dura la entrada, vemos que viene doliéndose demasiado y pues esperemos que no sea nada grave esta lesión del jugador, mi estimado Henry.
1: Estamos sobre 42 minutos de juego, el cobro de tiro de esquina ahí del equipo de Nacional, 42 minutos, el marcador 2, Nacional 2, 11 Municipal, tiempo y marcador, cortesía de Clínica y Laboratorio de la doctora Dina Pineda, confianza y seguridad en sus exámenes. Hay una falta fuerte ahí de Montes, bueno, no es el de Montes, el número 29, César Pineda, falta fuerte sobre la tómbola central y cartulina de amonestación para jugador del equipo de Nacional, cartulina María, cortesía de Autosupli. 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El número 29, César Pineda, entonces se va con la cartulina de María sobre los 42 minutos de juego. Es Juan Navarrete que tiene la pelota sobre la tómbola central. Juega Navarrete, no se entendió ahí con el jugador que es con el número 6, José López, el recién ingresado. El balón que se pierde en la lateral, una jugada en la que se desconcentran los dos jugadores y se decide el control de la pelota del equipo de Nacional. Viene saliendo, tocando hacia atrás, mejor dicho, el equipo de Nacional. Ahora con el control de la pelota es el jugador Osmar Orellana. Orellana nuevamente con el número 2, que es Diego Lemus. Lemus que abre para el sector de la derecha, donde va César Pineda. Tenía cartulina de amonestación, va para el jugador que es José Montes con el número 28. Montes intenta hacia el frente, el rechazo defensivo, recupera López, deja con natividad ahora con Quirón. Viene Quirón con espacio, ya lo presionan, hace el medio giro, abre por el sector de la izquierda, prácticamente de cortesía ahí. Para el jugador Montes del equipo del Nacional, la tiene el equipo Sonsonateco, roba a Michael López, viene hacia el frente, toca hacia atrás, tiene el balón aquí con Carlos Lainez, Lainez con el número 5. La cubre, la marca fuerte, le roban la pelota, llega Manuel Orellana, otro rebote, le queda a Iner Mancilla y servicio de manos que favorece al equipo canario de 11 Municipal, servicio de manos cortesía del licenciado Alex Rodríguez, abogado penalista, criminólogo y máster en derecho penal. La tiene Nelson Escalante que abre ya sobre el sector de la derecha. Ya recibe el jugador que es Carlos Echegoyen, servicio de manos que va a favorecer al equipo de 11 Municipal, el rechazo defensivo gracias a Funerales y Capillas, el recuerdo, porque honrar una vida es mantener vivo un recuerdo. A venir el servicio de manos, 11 Municipal buscando el tercero, nuevamente ponerse arriba en el marcador antes de que finalicen los primeros 45 minutos. Estamos sobre los 44 de juego, el saque de manos sobre los 16:50, servicio de frente, el corte de Navarrete. La recupera el equipo de Nacional con José Ortega. Ortega que abre hacia el frente, donde corre con la número 5 de Diego Landaverde. Landaverde va a ganar línea de fondo, manda el centro, peligroso. La tuvo en el corazón de los 5:50 Brian Alas, anotador de los dos goles. Y la cabeció hacia arriba del 7:32, comenta Carlos Una.
2: Así es, una jugada que venía saliendo desde el fondo del equipo del Nacional, tocando el sector de lo que es la banda izquierda, mandando ese balonazo nuevamente, donde ingresaba a cabecear con mucho peligro ese jugador que vimos que ya en dos acciones desde lo que son los centros ha logrado hacer efectiva esa jugada. Sin embargo, en esa oportunidad se le fue un tanto desviado lo que es ese tiro. Comentando también, aparentemente puede ser algo grave lo que tiene Brian Mancilla. Ya entró el cuerpo médico a hacer el chequeo respectivo después de que lo sacaran en camilla. Se vienen agregando 3 minutos de compensación a lo que es estos primeros 45 minutos. No se ha perdido mucho, nada más en la falta donde salió lesionado Brian y las acciones de los goles, ¿verdad? Pero no se perdió mucho tiempo. Nuevamente el Nacional que manda un nuevo centro a ras de piso, el cual es cortado por Navarrete. Navarrete que envía el balón hacia lo que es el área que defiende el equipo del Nacional. El Nacional tratando de salir del fondo, balón dividido en la media cancha. tocando nuevamente hacia lo que es el sector bajo del equipo del Nacional, con su capitán abriendo por el sector de la izquierda, nuevamente con el dorsal número 29 que viene generando la salida por la tómbola central, controlando el balón el equipo del Nacional. Nuevamente balón retrasado, matando los últimos minutos que adicionó el árbitro central, que fueron esos 3 minutos. Entonces ahí se está jugando nuevamente el balón, dominando balón entre líneas, recuperado nuevamente por el equipo de Once Municipal. Ahí Orellana que recupera balón despejado nuevamente y rechazado por el equipo del Nacional, que está tratando de meter presión sobre la salida que está generando Orellana. Orellana que despeja hacia el tómbola central, donde es recuperado por el equipo del Nacional. El equipo del Nacional que saca el balón, ya que hay 2 jugadores tendidos en el engramillado, uno del equipo del Nacional y uno del equipo de Once Municipal. Es Michael López por el equipo de Once Municipal quien es el engramillado. Aparentemente fue un choque entre ambos jugadores, los cuales se han quedado lesionados en el engramillado, y eso pues hace que se consuman ya los últimos minutos de este primer tiempo. Un partido muy interesante, un partido en el cual por momentos el Once Municipal se ha visto en ventaja, sin embargo no ha sabido cuidar ese resultado. Lo han sorprendido en jugadas a balón parado, en los centros también que le han enviado, y es donde ha sido más efectivo el equipo del Municipal. También abonando los comentarios, hemos visto también un equipo de Once Municipal que está generando las llegadas de peligro cuando envían el balón a donde está Carlos Lainez. Hemos visto un par de jugadas que todos esperamos que mande el centro, pero por la forma en la que le pega, le está pegando de 3 dedos, el balón hace una comba diferente y trata de bajar sobre lo que es prácticamente sobre el guardameta y trata de sorprenderlo. Vimos ya en 2 ocasiones que trató de sorprenderlo de igual manera para poner así la vaselina, como lo hizo en el primer tanto que marcó, y pues está buscando hacerlo de siempre por el sector de la izquierda, el jugador Lainez, que está tratando de sorprender al guardameta con esos tiros que muchos esperarían que fuera un centro hacia lo que es ese punto penal donde están sus jugadores, pero él lo está haciendo de una manera diferente para tratar de sorprender y de esa manera poder marcar otro tanto en su cuenta personal. Se pone nuevamente el balón en el juego con un saque de mano que corresponde al equipo de Once Municipal. Ya lo hace efectivo Orellana, prácticamente regresando el balón hacia lo que es el dominio del Nacional. Un balón de cortesía, pues recordemos que fue el Nacional quien sacó el balón para que atendieran a ambos jugadores que se van en el terreno de juego tirados. Nuevamente un rechazo de Orellana con esa barrida efectiva, enviando el balón hacia lo que es un saque de manos, mi estimado Henry.
1: Estamos prácticamente cumpliendo el tiempo agregado, estamos llegando a las 48 minutos, 45 más 3. Imagino que va a dar un minuto extra más el árbitro para tratar de reponer el tiempo que se perdió en la asistencia de José Ortega y Michael López por parte de Once Municipal. El balón en el cambio de orientación, buscando el central de la derecha, llega el corte defensivo por parte del jugador que es el ingresado José López. Saca la pelota por la lateral, se le hace el piso de manos que favorece al equipo del Nacional gracias a Pupusería La Choza, con las pupusas más exquisitas y música en vivo los fines de semana. La salida por parte del equipo de Nacional, el corte defensivo la tiene su Municipal, ahí se duerme Natividad, le gana la número 5, viene por el sector de la izquierda, donde recibe ahí a Ortega. Ortega con el número 15 que avanza, abre por el sector de la derecha, van a mandar la pelota sobre el centro, llega Navarrete, el corte defensivo. El balón rechazado, viene hacia atrás, recupera el equipo del Nacional, la tiene con Lemus, Diego Lemus que toca, allá la tiene con el número 16, el jugador que es Luis Portillo, Portillo que abre con Pineda, Pineda con Montes, Montes nuevamente con Portillo, Portillo con el 16 hacia el frente, no deja avanzar la actividad, tiene que hacer el giro sobre su propio cuerpo, toca con Diego Lemus. Tenemos que ir por el sector de la derecha, de la izquierda, donde está Omar Orellana. ¡Cuánto atención! El árbitro central del encuentro, Franklin Granados, indica que finaliza la primera mitad con el marcador 2 Nacional, 2-11 Municipal. Vamos al medio tiempo de un encuentro al final bastante entretenido, Carlos. Por momentos se volvió un poquito juego de medio campo, pero de repente pues las anotaciones hablan por sí mismas. Un 2-2, un juego agradable esta noche acá en el Aramercedes de Campos de Sonsonate. Las condiciones, a pesar del calor, pues se prestan para un bonito encuentro deportivo.
2: Así es, un partido muy interesante, un partido en el cual ambas escuadras están tratando de proponer, sobre todo cuando se empató el partido, ambas escuadras trataron de abrir un poquito más los espacios para tratar de generar ese gol que les pusiese en ventaja e irse de esa manera al descanso. Vimos también que por momentos el Once Municipal a la hora de los centros como que lo lograban sorprender, se quedaba muy parada la línea confiando en el fuera de lugar o algo así que buscaban generar, y sin embargo ya cuando cayeron esos 2 goles fruto de esos centros que ha estado mandando de manera peligrosa el equipo de Nacional. Por su parte, el equipo de Once Municipal ha estado generando jugadas de peligro por el sector donde está corriendo la INE, ganando línea de fondo, tratando de mandar centros que por momentos se convierten en disparos a meta, y es así como el Once Municipal pues está viendo, tratando de complicar y abrir los espacios que está generando el equipo del Nacional. A ver qué tal, cómo se para en el segundo tiempo, los segundos 45 minutos. Ojalá que la charla técnica sea efectiva para que ambas escuadras se hagan a proponer y sobre todo el equipo de Once Municipal pueda ponerse en ventaja nuevamente como lo estaba haciendo en los primeros 45 minutos. Con esto regresamos hacia el estudio central de Radio Júbilo 92.1, la que suena y pega.
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13: 7 de la noche con 26 minutos.
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1: 7 de la noche con 35 minutos.
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3: 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Iniciamos. Adelante, compañeros.
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7: Del encuentro, el cuerpo tomando el salvamento en este momento. Preparándose para retirar en camilla a Brian Mancilla, jugador que anotó el segundo gol de Once Municipal, que al parecer va a tener que ser trasladado a un centro asistencial, Carlos.
8: Así es, la verdad, luego de una jugada en la cual fue una barrida que le cometieron al jugador al término de los primeros 35 minutos, vemos que salió muy dolido, lo fueron a sacar en camilla, se quedó sobre lo que es el sector del engramillado, ahí del banquillo, y pues ahora está ya comando de salvamento, que ya recibió la autorización por parte del cuarto árbitro para poder hacer los movimientos y poder trasladar hacia lo que es el hospital de acá de Sonsonate al jugador. Aparentemente es una lesión bastante grave, vemos que se va doliendo mucho el jugador. Arrancan ya los segundos 45 minutos, mi estimado Henry, arranca ya toda la actividad en estos segundos 45 minutos, los cuales el equipo de Once Municipal va a tratar de llevarse esos tres puntos, por supuesto, de lo que es el estadio Ana Mercedes Campos de acá de Sonsonate, mi estimado Henry.
9: Bueno, continuamos con las acciones entonces desde el terreno de juego de la Ana Mercedes Campos de Sonsonate. El equipo de Nacional controlando la número 5 en estos segundos 45 minutos del robo de Once Municipal. Viene Carlos Echegoyen con la pelota, va a mandar rasante, llega Natividad, parecía penal, el árbitro dice que fue el balón, nuevamente los 16:50. Bueno, dos jugadas que se reclaman con fuerza, el árbitro que marque ahí detiene, frena las acciones, será lateral que favorece al equipo canario de Once Municipal. Bueno, fueron dos jugadas diferentes en las cuales se reclamaba el penal desde el banquillo de Once Municipal. Parecían faltas que podían tener otra decisión arbitral. El árbitro al final la deja correr, será servicio de manos que favorece al equipo canario de Once Municipal. 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Vamos a ver las acciones entonces allá se quedan detenidas. Había jugadores sobre el césped. El servicio de manos que favorece a las Canarias de Once Municipal. Vamos a esperar que se recuperen los jugadores que están sobre el césped. Prácticamente se quedó ya sobre el jugador de Nacional recibiendo la asistencia dentro del terreno de juego. No se puede perder mucho tiempo de acuerdo al reglamento para atender a un jugador de cancha excepto al guardameta. Estamos sobre 2 minutos de juego en esta segunda mitad, 47 en el global. Si usted prefiere, el marcador se mantiene 2 Nacional, 2 Once Municipal. 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Se ponen ya en pie los jugadores para continuar con las acciones en este servicio de mano que favorece a Once Municipal. 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Va a ser el jugador José López el encargado de poner el balón en movimiento desde la línea lateral para Once Municipal en ese servicio de mano. Esperando la autorización del árbitro, todavía la asistencia médica. El jugador de Nacional que tiene que salir es José Montes con el 28. Ahora sí se juega la pelota, dejan para Michael López. López que controla, de López a López. Ahí la jugada, regalan de cortesía el balón hacia el frente. La tiene Brian Alas, el rebote le queda a Michael López. López que abre con José López. López va con Navarrete, Navarrete con el número 5. Navarrete que toque con Galicia. Alan Galicia que manda el trazo largo, buscando a Marcos Natividad que prolonga de cabeza. Ya va corriendo Carlos Lainez con la número 5. Levanta el centro, balón por los aires. El cabezazo de Girón parecía que tenía para más en la jugada, pero el cabezazo se va desviado y será saque de puerta que favorece al equipo de Nacional. Creo que se deja ir una oportunidad en la que se pudo buscar la tercera anotación para Once Municipal, Carlos.
10: Así es, una jugada en la cual se trató de mandar lo que es el centro por parte de Natividad, que lo hizo muy bien. A la hora del cabeceo fue incómodo por parte de Girón, que estaba siendo bien marcado, y por eso pues que el balón sale desviado de la meta que defiende el equipo de Nacional. Nuevamente Echegüeyen, que está haciendo una jugada individual mandando el centro, lo que es nadie llegó a cerrar la pinza, un balón que pasó saludando toda el área. Una jugada muy interesante la que hacía Echegüeyen, haciendo el personal con el autopase, ganando línea de fondo, mandando ese balonazo sobre lo que fue la línea final, ese centro que trató de generar, el cual no logró interceptar ni Girón ni Natividad para poder marcar ese gol que marcara la diferencia y romper este empate en estos segundos 45 minutos. Nuevamente el balón que abandona el terreno de juego y se pone nuevamente en movimiento por parte del equipo de Nacional en la tómbola central, donde está haciendo un balón muy dividido, un balón disputado, el cual está tratando de controlar de buena manera el equipo de Nacional, tocando hacia la línea de banda, donde está generando esa jugada de peligro, la cual recuperar nuevamente por el equipo de Once Municipal. Balón dividido que queda sobre los dominios de lo que es el equipo de Nacional, sobre el área que defiende el equipo de Once Municipal. Se prepara para generar la jugada individual, gana línea de fondo, manda el centro, el cual es rechazado rápidamente por parte de Manuel Orellana, ese despeje que hace sobre lo que es a medio aire, y quedó sobre lo que fue el borde del área, donde se genera una nueva falta a favor del equipo canario y el equipo de Once Municipal. Henry,
9: estamos sobre los primeros 5 minutos de juego en esta segunda mitad. Del marcador 2 Nacional, 2 Once Municipal. 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El balón en poder del equipo canario de Once Municipal, la tiene Carlos Lainez. Lainez manda el trazo largo buscando a Marco Natividad. Natividad con la número 5, intenta la individual, la barrida por parte del defensor del equipo de Nacional, Diego Lemus, que se pierde por la lateral. Servicio de mano que favorece a Once Municipal gracias a Pupusería La Choza, con las pupusas más exquisitas y música en vivo los fines de semana. En el servicio de mano que favorece a los canarios de Once Municipal, buscando la tercera anotación que los ponga en ventaja nuevamente en ese encuentro. El balón viene atrás con Alan Galicia. Galicia controla, levanta la mirada, manda sobre las 16:50. Ahí buscaba o peleaba Girón. El balón que queda suelto, gana el sector defensivo del equipo de Nacional. El despeje que se va perdido por la lateral y será servicio de manos que favorece a Once Municipal gracias a Ferretería Montecristo. 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Balón que se pone en movimiento, nuevo lateral que favorece a los canarios de Once Municipal gracias a la clínica y laboratorio de la doctora Dina Pineda. 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En el balón ya en movimiento, la tiene el equipo de Nacional. La marca de Nelson Escalante. Llegaba Carlos Lainez, marcan falta ahí de los jugadores canarios o el jugador de Nacional. Será tiro libre que favorece al equipo de Nacional gracias a Autosupli. 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A levantarse esa pelota, jugada, balón parado para el equipo de Nacional. Pelota que podría caer sobre el corazón de los 16.50 de forma peligrosa del arco que defiende el guardameta Emerson Retana del equipo canario 11 Municipal. Va a mandarse la pelota de pierna izquierda por los aires, llueve la pelota, Retana sale en blanco y el balón que se va del arco por fortuna sin que conecte ningún atacante de Nacional. Será saque de puerta que favorece a 11 Municipal. 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Pudo haber sido la salida en falso del portero, la tercera anotación del equipo de Nacional, Carlos.
10: Así es, un jugador, un guardameta que sale dudoso, sale a cazar mariposas, como se dice, no agarrando el balón, y pues ese fue una jugada de peligro. Como te digo, en las jugadas aéreas es donde se ha visto mejor el equipo del Nacional, donde ha tratado de sorprender, y base de eso es como ha hecho efectivos los dos tantos que tiene el equipo del Nacional. Se prepara nuevamente el jugador con el dorsal número 24 del equipo del Nacional para mandar un centro, el cual es interceptado por parte del equipo de Once Municipal, que da salida a una nueva falta sobre lo que es el área que defiende el equipo de Once Municipal. Ahí jugador sobre falta sobre Girón, la cual se vio un empujón que le estaban dando, una obstrucción clara sobre Girón, y después de eso el jugador del Nacional se tira al césped, tal vez para tratar de que no lo amonesten, para tratar de vender de que fue una jugada, fue un choque posiblemente, pero en realidad se vio con toda la intención que llegó a empujar a Girón, el jugador con el dorsal número 9 del equipo de Once Municipal. Ingresa la atención médica sobre el jugador del equipo del Nacional, sale ya del engramillado, aparentemente golpeado en su rostro, es donde se estaba deteniendo, sale con una mano también en las costillas. Entonces la verdad, vamos a ver qué es lo que sucede con este jugador, si vuelve a ingresar o si solamente fue para no salir amonestado en esta acción. Se pone nuevamente

0: Ahora en los 9 minutos, en esta segunda mitad se mantiene el marcador 2-2 entre Nacional y 11 Municipal. 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El disparo de media distancia de Iner Guevara, se barra de césped, pero controla bien el guardameta de 11 Municipal, Emerson Retana. El despegue de Retana, viene saliendo Carlos Laínez con la número 5. Se apoya ya con Manuel Orellana. Le parece que le roba la pelota, pelea la número 5, logra, se hace siempre con la pelota. El jugador de 11 Municipal, Laínez, manda el balón hacia el frente, el rechazo defensivo. Ahí pelea Nelson Escalante, el corte defensivo nuevamente de Orellana. El cabezazo le va a quedar a Marco Natividad, Natividad para Marcos López. López con la número 5, va a poner pausa la jugada, observa el panorama. Se le muestra a Nelson Escalante para ir la pelota, el balón atrás. Con Alan Galicia, Galicia con la número 5, quiebre con Manuel Orellana, Orellana con la número 5, se interna sobre el centro de la cancha, hace la jugada individual, intenta avanzar, le rechazan la pelota, la barrida de Nelson Escalante, el final queda peleándose en el terreno de juego y hay una falta ahí que marque el árbitro a favor del equipo de Nacional, donde estamos sobre los primeros 10 minutos de juego, 55, se va a reportar cambio en la fila de Nacional, va a venir con el número 6, el jugador que es número 6, es Harrison Valladares, el que se va a reportar en la fila del equipo de Nacional. Vamos a ver que el árbitro muestre el cartel para ver quién es el que abandona. Abandonará con el número 15 en la fila de Nacional, el jugador que es José Ortega. 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Vamos a la publicidad hasta los estudios centrales de Radio Jubi con la voz de Ronaldo Cristo.
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1: 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Henry Ruiz, tiempo y marcador.
0: Estamos sobre los 14 minutos de juego en esta segunda mitad. El marcador.

0: 2, Nacional 2, 11 Municipal, tiempo y marcador, cortesía de Autosupli, somos la venta de repuestos de vehículos de mayor trayectoria en Aguachapana. La publicidad que estábamos cuando casi cantábamos el tercer gol, pero de Nacional, pues al 11 Municipal, lo comenta Carlos Una.
1: Así es, una jugada en la cual el equipo de Nacional siempre sorprendiendo por lo que son los 5 puntos en el tiro de esquina, el cual fue rechazado en primera instancia por el que es el primer pose, que es el balón rechazado, balón libre sobre lo que era el área del equipo canario. Fue nuevamente enviado y fue nuevamente rechazado sobre la línea en dos ocasiones por parte de lo que es el equipo de 11 Municipal. Luego se fue un tiro de esquina, el cual fue otro nuevo centro, el cual entró libremente de el equipo de Nacional a cabecear con toda tranquilidad, sin embargo que fue bien contenido este disparo de cabeza que estaba generando de peligro,
2: penal. Se juega la pelota, el balón hacia el frente, el corte de Juan Navarrete, tiene el equipo de Nacional, recupera ya un de Carlos Lainez, deja a Miguel Girón, intenta el individual Girón,
3: sale bien,
2: la barriga del defensor, que le roba la pelota, es Lemus, el capitán del equipo del Nacional, la salida, roba la pelota del Municipal, de sigue escalando, se equivocaba, pero recupera la pelota, manda el balón, queda corto, el rechazo de José Montes, el despeje, viene a completar acá Diego Landaverde, pelea la número 5, el número 6 en su espalda, el jugador que es Harrison Valladares, recién ingresado, ahí se pelea la número 5, con todo el equipo de Nacional, balón hacia el 20, ahí la marca que intenta poner a Manuel Oriana, el balón que se pierde en la línea lateral, el servicio de mano que favorece al equipo de Nacional, gracias a Funerales y Capillas, el recuerdo, porque honrar una vida es mantener vivo un recuerdo, y estamos corriendo el minuto 17 de juego. Creo que ya debe el profesor Jorge Ábrego realizar su banquillo. Y en efecto, ahí está llamando a Marvin Morales. Lo hablábamos con Carlos Una, creo que era el hombre llamado a ingresar al terreno de juego, a tratar de buscar nivelar las acciones, porque el equipo de Nacional.
3: ¡Vamos, equipo!
2: La tercera anotación que aún
3: se
2: el tiempo, el despeje largo, que viene buscando el equipo.
3: ¡Vamos,
2: la tiene Diego Landaverde, Landaverde que toca sobre el centro con José Monta, balón por el área, no, otra vez se pone en peligro la defensa de 11 Municipal, la pelota que se pierde se marca aún fuera de lugar, entonces tiro libre que favorece al equipo canario de 11 Municipal, gracias a Pupusería Lechosa, con las pupusas más exquisitas y música en vivo los fines de semana, se va a cobrar desde los 5.50 y va a ser Martín Morales el llamado por parte de Jorge Ábrego para ingresar, tratar de cambiar la cara del equipo canario de 11 Municipal, creo que era el indicado para ser llamado a ingresar al terreno de juego de acuerdo a las incidencias que se presentan en este encuentro. El despeje por parte del guardameta Ritana, el rechazo defensivo, balón rebotado, llega Alan Galicia, el cabezazo, en todas intervención, allá va Galicia, rebota la pelota, sigue Galicia peleando, y falta
3: por el
2: y va a haber cartulina de amonestación sobre el jugador del equipo de Nacional, es Alan Castro con el número 20, que se va a ganar la cartulina de amonestación en una jugada donde se peleó la pelota con Alan Galicia, un par de pataditas ahí atrás de la humanidad del jugador de 11 Municipal, y es la cartulina de amonestación, comenta Carlos Una.
1: Así es, una jugada en la que mi equipo de canal está tratando de recuperar, tratando de salir con balón dominado en la zona baja, que llegaron y bajaron el jugador, que ya se marcó lo que es esa falta a favor del equipo de 11 Municipal, se prepara Navarrete a hacer el despeje, buscando que sus compañeros se vayan incorporando, sino que es el área de dirección del equipo del Nacional, se quedaron en ese momento y hace ese despeje largo, buscando ahí a sus compañeros que habían interceptado prácticamente por el equipo Nacional, ya que eran los jugadores del equipo de Once Municipal. Son jugadas en las cuales el equipo canario tiene que tratar de aprovechar, tiene que tratar de salir jugando, ya que por arriba se ve muy complicado y se ve nuevamente la investida por parte del equipo del Nacional que pasa de sostener.
3: ¡Bueno, bueno!
1: De lo que es el casco del estadio de la Nacional, pues ahí está bien que tiene por parte
3: del de...
1: que domina el balón, lo controla, manda.
3: Buena, buena,
1: que,
3: buena.
1: Donde llega
3: buena,
1: la
3: actividad,
1: hay que bajar un poco más el balón y pegarle de primera, ya que trató de dominar de cabeza y fue ahí donde perdió toda oportunidad de poder haber marcado ese tercer tanto para el equipo de Once Municipal. Que viene ya preparando el cambio, aparentemente va a salir alguno de los defensas para poder invitar a Marvin Morales y tratar de reordenar la zona baja con la experiencia que él ya tiene, dar esa jugada, dar esa seguridad y por supuesto coordinar al equipo, ya que sabemos que es un líder cuando está en el terreno de juego, él quita, él ordena, él dice dónde se ubique. Entonces esperemos que con la incorporación de Marvin Morales, el equipo de la Municipal pueda hacer las cosas de mejor manera y estar un poco más seguro en la zona baja que el tiempo y marcador.
0: Estamos sobre los 20 minutos de juego en esta segunda mitad, se va a hacer el 2-2 en el marcador entre el Once Municipal.
3: ¡Vamos, vamos,
0: Romero! 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Hay una información al teléfono de Catalán.
3: ¡Vamos, vamos,
2: la afición acá lo reclama. Ahí se levanta lastimado de su pierna. Aunque si usted la vio clara, Carlos, yo no la vi. Puede comentarnos lo que sucedió en esta jugada.
3: ¡Mierda, árbitro!
1: Del área del equipo del Nacional, en el cual Natividad iba a disputar el balón. Ambos llevan un poco alta la pierna, pero que sale con el mayor impacto de Natividad, ya que él logra puntear el balón y el jugador del Nacional impacta la pierna de Natividad, por lo cual se
3: tiró. ¡Vamos, equipo, meta otra vez!
1: Llamando acá que dio un penal, sin embargo, el árbitro central dijo que no pasó nada, que fue una jugada contundencial y que siguieran jugando sin ningún tipo de amonestación y de atención por la pierna alta, que fue una jugada peligrosa, la verdad. Tenía que por lo menos haber llamado la atención del árbitro central a los jugadores para que le bajen un poquito al juego bruto que estamos viendo en estos segundos 45 minutos por momento. Y es Mago Henry.
0: Jugada donde se reclamaba la pena máxima el árbitro central Franklin Granados, que dejó continuar la jugada. Estamos sobre 22 minutos, pero se retrasó el cambio de Marvin Morales y ese rato que lo llamó Jorge. Con él, con viene el servicio de lateral que favorece el equipo de Nacional gracias a Clínica y Laboratorio de la Doctora de la
3: Ciudad. ¡Vamos,
0: sus exámenes, el balón en juego. Él a disfrutar de la número 5, Michael López. El balón con el equipo de Nacional atiende el 24 que Diego Landaverde. Landaverde con la número 5. La marca de Carlos de Chegoyen sobre Landaverde. Sigue cubriendo la número 5. Toca con su compañero para el sector del centro. Sale el equipo de Nacional. La tiene José Montes. Montes con el 28. Levanta la vista. Va a dejar con Landaverde. Llega Michael López. Se adueña de la pelota. La cubre. Le logra punteada. El jugador del Nacional. Balón en la 16-50. Brian Landa. Alas. El balón.
3: ¡Fuera!
0: ¡Fuera! En derecho penal va a levantarse la pelota el equipo del Nacional en ese cobro de tiro libre. 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Va a levantarse la pelota para el equipo Nacional. Bueno, toca atrás con el guardameta que es Elmer Sandoval. Vamos a la publicidad hasta los estudios centrales de Radio Fútbol con la voz de Ronaldo Cristo.
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4: 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Continuamos con todas las incidencias del partido. Henry Ruiz, tiempo y marcador.
6: Ajá. ¡Ainés!
0: Siete minutos. En la versión de campo de Sonsonate. Estamos tan concentrados en el encuentro que se está volviendo bastante emocionante en los últimos minutos, solo que la presión sobre el arco de Once Municipal la tiene José Montes. Viene la marca de López, deja para Landa Verde, manda sobre el centro el guardameta Retana, que controla el cambio que se había dispuesto, que era Marvin Morales, pues volvió al grupo de jugadores que están calentando. Cambio de opinión Jorge Ábrego, entonces ya no lo efectuó el despeje por parte del guardameta Retana. El despeje, rechazo defensivo, la viene a tomar Landa Verde para el equipo del Nacional. Toca allá con su compañero, que es el número 16, Luis Portillo. El despeje, allá va en el rechazo defensivo que queda con Osmano Orellana del equipo de Nacional. Avanzan hacia el frente, intentan salir. La marca del número 6, que es Harrison Valladares, la tiene a Once Municipal, que recupera con Michael López. La salida del equipo canario, Carlos Echegoyen, abre para el sector de la izquierda con Marco Natividad. Natividad con la número 5. La enfrenta la primera marca, entre los 16-50, la barrida, lo desarma, le queda Michael López, que prueba el disparo, el árbitro, que marca falta de Marcos Natividad para el equipo de Nacional. Será tiro libre que favorece al equipo sonsonateco. 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Hay cosas que no se pueden mencionar en el micrófono, era, hay que respetar a los árbitros. Mejor nos reímos acá con Carlos Una.
7: que las decisiones arbitrales empiezan como a parcializarse en el terreno de juego, Carlos.
8: Exactamente, se han visto un par de jugadas en las cuales no sé qué es lo que ha visto el árbitro, no sé qué es lo que está pitando, pero sin embargo vemos que está como la balanza inclinada hacia uno de los dos equipos que está en el terreno de juego. Nuevamente, es lo que te digo, una falta ahora a la ofensiva, en la cual se vio una instrucción clara por parte del equipo del Nacional. La verdad, el árbitro está, no sé, la verdad, por ahí la gente está gritándole y todo, y están molestos con las decisiones arbitrales que está tomando el árbitro central. Nuevamente, el equipo de Nacional que viene saliendo desde lo que es la falta, la zona de defensa, llegando a tomar la central, los números 16. Ahora sí, una nueva falta y amarilla para el jugador del equipo de Once Municipal. Amonestado entonces, pintado de amarillo, el jugador del equipo Once Municipal, después de una jugada en la cual se escapaba el dorsal número 16 y fue interceptado por el dorsal número 8 del equipo de Once Municipal, quien ya acarrea una falta. Entonces hubo cambio de opinión por parte de Zapatero Ábrego, se viene el dorsal número 28 al terreno de juego, Roberto Sandoval, es doble sustitución la que se viene, y Ronnie Aguilar. Roberto Sandoval y Ronnie Aguilar son los dos que vienen ingresando entonces por parte del equipo de Once Municipal. Vamos a esperar quiénes son los que van a abandonar el terreno de juego en esa oportunidad. Vamos a esperar después de esta jugada entonces para acercar nuevamente el balón. Vamos a esperar que se venga esa doble sustitución que está presentando Zapatero Ábrego. Nuevamente una jugada de peligro sobre lo que es el área del equipo que defiende el Once Municipal. Ahí está entonces esa jugada en la cual trataron de mandar un nuevo centro, un centro en el cual entra con toda tranquilidad los delanteros. Sin embargo, hoy sí salió Retana a agarrar bien ese balón, a ser interceptado, y pues paró así esa oportunidad. Sale el dorsal, bueno, vamos a esperar nada más la confirmación. Vemos que ya están listos los dos jugadores para poder ingresar al terreno de juego, solamente que abandone este balón para poder hacer efectivos los dos cambios, los dos movimientos que estaría presentando el equipo canario de Once Municipal. Se prepara entonces para ingresar el dorsal número 9, es el que va a abandonar, el dorsal número 9 es el que está abandonando. El dorsal sería Misael. Miguel es el que sería abandonando y ingresaría el dorsal número 14, entonces que sería Ronnie Aguilar, sería una de las sustituciones, y la otra sustitución estaríamos viendo que está por abandonar el dorsal número 6, aparentemente, no, número 8 creo, del equipo de Once Municipal. Exacto, Nelson Escalante, y estaría ingresando el dorsal número 28 también, y ahora se viene también ya por ahí Marvin Morales, también se incorpora ya al listado de los suplentes que van a ingresar. Serían tres movimientos los que estaría presentando el equipo de Once Municipal, así que se vienen tres sustituciones entonces por parte del equipo canario, tratar de reforzar, tratar de mejorar lo que está planteándose, y la seguridad, la confianza que ya llega a poner Marvin Morales. Sabemos que es un jugador experimentado, un jugador que tiene calidad y que es un líder en la zona baja, y esperamos pues que pueda tener lo que es imponer ese respeto, ese orden por parte del equipo de Once Municipal, tratar de reordenarse para tratar de llevar esos tres puntos. Sin embargo, vemos que el equipo del Nacional está avanzando, está tratando de tener el balón controlado sobre lo que es la tómbola central, abriendo los espacios con toda tranquilidad, tocando, y pues la presión por parte del equipo de Once Municipal no es muy efectiva. Balón nuevamente recuperado por el equipo del Nacional, se prepara el dorsal número 6 para hacer un disparo, el cual manda a un centro nuevamente, y es un balón que será rechazado por parte del jugador del equipo de Once Municipal, el cual se va sobre la meta del equipo del Nacional, del Once Municipal. Se vienen entonces en ese momento los cambios, se preparan entonces para hacer el ingreso los jugadores. Abandona el dorsal número 21 del equipo de Once Municipal, Carlos Laínez, dorsal número 21, y estaría haciendo su ingreso el dorsal número 28, que sería Roberto Sandoval. Sería el primero de los cambios que estaría enviando el equipo de Once Municipal. Aparentemente se ve que va a abandonar el dorsal número 9 también, que sería Miguel Girón, el que estaría abandonando, Miguel Girón, y se dispone a ingresar con el dorsal número 14, sería Ronnie Aguilar, sería el que estaría ingresando en esta oportunidad. También se viene otra sustitución en la cual estaría ingresando Marvin Morales. Vamos a ver quién es el que estaría abandonando en esta oportunidad. Ingresa Marvin Morales, y el jugador que se dispone a abandonar es el dorsal número 4, sería Alan Galicia, el jugador que estaría haciendo la tercera sustitución por parte del equipo de 11 Municipal. Vamos a ver qué tal llegan esos jugadores, si llegan a esas piernas frescas, a tratar de solventar, a tratar de reordenar lo que es el 11 del Zapatero Ábrego y poder así tal vez contener de mejor manera las llegadas de peligro que está generando el equipo del Nacional y posteriormente pues tratar de abrir espacio, generar la jugada de peligro y ponerse arriba en el marcador el equipo de 11 Municipal. Tiempo y marcador, Henry.
7: Sobre 33 minutos de juego en esta segunda mitad, el cobro de tiro de esquina. La labor defensiva de Juan Navarrete, que manda el despeje largo. Viene a pelear Marco Natividad, pelota rebotando, le dejan al defensor que resuelve con una pequeña chilena ahí sobre la tómbola central. Llega Marvin Morales, Michael López, Natividad, va a dar para Ronnie Aguilar. Uno contra uno con ventaja. El cambio de orientación para Carlos Echegoyen, que creo que tardó una eternidad en buscar la pelota. Llega primero el defensor del equipo de Nacional. Ahí le queda Ronnie Aguilar. Roberto Sandoval, que se queda con la número 5, manda el centro que va cayendo a control del guardameta. El Elmer Sandoval, empieza a verse la mano de los cambios, la llegada del equipo canario en la primera oportunidad ahí después de esos tres cambios que manda Jorge Ábrego. Vamos a ver si estos muchachos empiezan a cambiar el rostro del encuentro y podrán en los minutos que quedan 11 minutos de juego en el reglamentario para buscar el tercer gol que le dé la victoria al equipo canario de 11 Municipal. Atiene allá el jugador con el número 13, es Omar Orellana. Orellana que toca con el jugador que es Lemus. Lemus hacia el frente, avanza el equipo de Nacional. Valladares con la pelota, ahora abre por el sector de la derecha donde va a recibir Landaverde. Es Diego Landaverde que está adelantado y será tiro libre que favorece al equipo canario de 11 Municipal. 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A cobrarse para el equipo canario de 11 Municipal, tras la pelota del jugador con el número 6 es José López, el que va a mandar esa pelota al frente de pierna izquierda, va a poner el balón en movimiento, el trazo largo hacia el frente, que viene a buscar ahí Roberto Sandoval, el rechazo defensivo por parte de José Montes, la tiene ya Michael López que recupera para 11 Municipal, toca ahí en corto, la número 5 con Nelson Escalante, la tiene José López. López que va al frente con Michael López, López con Echegoyen, Echegoyen con Roberto Sandoval, la tiene Michael López, toca con Nelson Escalante, Escalante con la número 5, va a abrir sobre el sector de la derecha, ya recibe el jugador del equipo canario, el balón que viene rebotado, Ronnie Aguilar que pelea, el arquero que sale, salió bastante temerario con el puño por delante, incluso podría pensarse en un penal, ahora viene el equipo de Nacional. Que el final en la discusión de la jugada viene con el contragolpe, intentan cerrarse ya la zona defensiva de 11 Municipal. Ahí intentan abrir por el sector de la derecha donde llega Harrison Valladares, parece falta, se queda en el césped. El árbitro no dice nadie, ahora viene 11 Municipal, Ronnie Aguilar con la número 5. Viene Aguilar controlando, pausa demasiado la pelota, le viene la marca de atrás, tiene que girar sobre su cuerpo, se apoya con Michael López, pero no pierde la posesión de la pelota y la tiene el equipo canario de 11 Municipal. Viene Roberto Sandoval con la número 5. Va a mandar el balón sobre el centro, allá recibiendo Marco Natividad, rechazo defensivo, pelota larga, demasiado larga, que solo va a cubrir el defensor, ese balón que se va por la línea final para el saque de puerta que favorece al equipo de Nacional, saque de puerta cortesía de Ferretería Montecristo, ahora rentamos maquinaria para la construcción, mayor información al 72-34-30-40. Estamos sobre los 36 minutos de juego en esta segunda mitad, a 9 para que esto finalice. Vamos a la publicidad hasta los estudios centrales de Radio Jubi con la voz de Ronaldo Cristo.
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0: un balón que le mandan a Echegoyen, Echegoyen que domina, se quita la jugada de un defensa que a pesar de la barrida pues lo deja atrás. Echegoyen se va perfilando sobre lo que es la zona central y pasa un disparo desde fuera del área, el cual se cuela sobre la meta que defiende el equipo de Nacional, y es así como el equipo de Once Municipal se pone arriba. Vemos una nueva sustitución, sale el dorsal número 7 por parte del equipo del Nacional, ingresa el dorsal número 21, sale Inder Guevara, ingresa con el número 21 Walter Gutiérrez. Entonces, para tratar de contener esas acciones, la verdad, fueron sorprendidos en ese gol los jugadores del equipo del Nacional. Interrumpimos ahí la pausa comercial, pero teníamos que comentar la emoción, las incidencias desde el terreno de juego de la Mercedes Campos, en un nuevo balón que ha recuperado por el equipo del Nacional. El equipo Nacional con el número 24 que manda un centro, el cual es bien retenido por el jugador, el guardameta del equipo de Once Municipal, Retana, que está dándose el tiempo, tomándose el tiempo necesario para hacer ese despeje largo, donde está buscando a los jugadores del equipo rival, nuevamente contenido el balón. Ahí tenemos Echegoyen dominando el balón, tratando de generar lo que es esa jugada de peligro, tocando nuevamente. Ahí está ahora sí Echegoyen tomando el balón en la tómbola central, distribuyéndolo, tomándose el tiempo, retrocediendo hasta donde está Navarrete. Navarrete que abre con Marvin Morales. Morales ahí que domina el balón, nuevamente buscando la jugada larga, buscando a sus delanteros. ¿Dónde está Natividad, que es interceptado el balón antes por la defensa del equipo del Nacional? Tiempo y marcador, Henry.
1: Estamos sobre 39 minutos a 6 para que esto finalice en el tiempo reglamentario. El marcador está 2 Nacional, 3 11 Municipal. 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Continuamos la publicidad que quedó a medias en la voz de Ronaldo Cristo hasta los estudios centrales.
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3: 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Continuamos con todas las incidencias del partido. Henry Ruiz, tiempo y marcador.
1: Estamos sobre 42 minutos a 3 minutos para que esto finalice en el tiempo reglamentario. En la segunda mitad, el marcador Nacional lleva 2, 11 Municipal 3. 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La salida del equipo canario de Once Municipal con Marco Natividad, que intenta mandar el balón sobre el centro, rechazo defensivo, balón que se pierde sobre la línea lateral y se le da servicio de mano que favorece al Once Municipal. 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
0: 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El balón en poder del equipo canario de 11 municipales, Marvin Morales manda el balón hacia el frente, el rechazo defensivo, balón por los aires, Nelson Escalante que pelea la número 5, balón suelto, llega desde atrás, parece que era Navarrete, queda golpeado, el árbitro detiene las acciones, sí, una jugada bastante fuerte, Navarrete llegó a despegar, terminó dando vuelta de gato y cayendo aparatosamente con la espalda. El árbitro tiene que detener las acciones para revisar el estado físico del jugador del equipo canario de 11 municipal. Tiene el juego por acá, cuando la pelota se perdía en el lateral, el saque de mano que favorece el equipo de Nacional, me parece. El balón abandonó por la lateral, será servicio de manos, gracias, cortesía de Pupusería La Choza, con las pupusas más exquisitas y música en vivo los fines de semana. Bueno, parece que el balón no abandonó, va a tener que reaccionarse con un pique a tierra. Estamos sobre 44 minutos a 1 para que esto finalice en el tiempo reglamentario. Nos ponemos atentos ya al cuarto árbitro cuando muestra el tiempo que se va a adicionar a la historia de este encuentro. Ya va con el cartel el árbitro, el despeje, Ronnie Aguilar, la marca de Michael López. Balón por el lateral, la tiene ahí con el número 16, Luis Portillo. Portillo con el número 16, son 4 minutos, me indica acá Carlos Una, lo que va a mostrar el árbitro, el cuarto árbitro que se van a adicionar a la historia del encuentro. Va el despeje largo sobre el 16-50, el rechazo defensivo ya es de Marvin Morales. El balón que rebota acá, se repliega 11 municipal en su primer cuarto de cancha, el balón por la lateral que se pierde, el saque de manos que va a favorecer el equipo canario de 11 municipal. 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Va a ponerse el balón en movimiento. Estamos cumpliendo los 90 minutos de juego. Son 4, se confirma 4 minutos los que se van a adicionar a la historia de este encuentro, donde 11 municipal está consiguiendo una importantísima victoria 3-2 en domicilio acá en Sonsonate, gracias al licenciado Alex Rodríguez, abogado penalista, criminólogo y máster en Derecho Penal. El balón con el equipo de Nacional en control, sale Diego Lemus, Lemus que abre para el sector de la izquierda, allá va el balón hacia el frente buscando a Valladares, sale la marca de Navarrete, impone peso Navarrete, el balón queda con Marvin Morales, va a mandar hacia el frente, le recibía ahí, me parece, Marcos Natividad, la falta sobre Natividad, y es tiro libre que favorece al equipo canario de 11 municipal, gracias a Clínica y Laboratorio de la doctora Dina Pineda, confianza y seguridad en sus exámenes. 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Va a levantarse esa pelota desde la zona baja del equipo canario de 11 municipal. Estamos cumpliendo el primer minuto adicional. Es Marvin Morales tras la número 5. Levanta de pierna derecha, el cambio de orientación buscando a Carlos Echegoyen, que no logra controlar la número 5. Lo traiciona ahí esa pelota. Será lateral que favorece al equipo del Nacional. 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La salida por parte del equipo de 11 del Nacional. Con la número 5, roba ya 11 municipal, la tiene Ronnie Aguilar, va a probar, ve al portero adelantado, el disparo de Aguilar, el pique que casi sorprende al guardameta Elmer Sandoval, que logra todavía desviar la pelota y mandarla al tiro de esquina que favorece a 11 municipal, pero importantísimo para mantener el equipo de 11 municipal en posición de ataque. Y este marcador de 3-2 pueda mantenerse hasta el final del encuentro. Será tiro de esquina que favorece al 11 municipal, gracias a Pupusería La Choza, con las pupusas más exquisitas y música en vivo los fines de semana. Allá va Michael López cuando se va a reportar cambio en la fila de 11 municipal. Viene con el número 15, Gerson Núñez. Vamos a ver quién es el que abandona. Inteligente Ábrego, no lo autorizan. Cobran el tiro de esquina, Marvin Morales. Balón atrás, ahora sí la tiene Marvin Morales, va hacia el frente, la tiene, me parece, Ronnie Aguilar, hace el individual, el segundo le quita la pelota, parecía que lograba ahí el jugador de 11 municipal hacer la jugada de los 16-50, el despeje, viene la marca, aquí pone ya Manuel Orellana, va a ganar la pelota, sale Navarrete que rechaza la pelota por la lateral y será servicio de manos que favorece al equipo del Nacional, gracias a Ferretería Montecristo. 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Ahora sí se va a venir con el 15 Gerson Núñez y se va Marcos Natividad, es el cambio que manda porque Ábrego consume segundos importantes sobre el final del encuentro en este tiempo adicional cuando estamos sobre 40 48 minutos, se han cumplido 3 minutos ya del tiempo adicional, a 1 para que esto finalice. El marcador 2 Nacional 3 11 Municipal, tiempo y marcador gracias a la clínica y laboratorio de la doctora Dina Pineda, confianza y seguridad en sus exámenes. Balón sobre las 16:50, Valladares, la tiene Michael López, rechaza nuevamente la pelota a la batalla, y Valladares, el equipo de Nacional intenta de cabeza, el rechazo defensivo hacia el frente de José López, viene acá Ronnie Aguilar a ejercer presión, se para fuerte, comete falta el árbitro que la da, tiro libre que favorece al equipo de Nacional, cortesía de Autosupli, somos la venta de 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Tiene el despeje largo buscando a José Montes, el portero, que deja abandonar para Once Municipal, se pierde la línea final y será saque de puerta a favor del equipo canario. 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Va a levantarse por parte de López el cobro. Cosa de segundos para que esto finalice aquí en Sonsonate. El despeje, el rechazo defensivo. Ahí pelea la pelota Carlos Echegoyen. Le va a quedar a Nelson Escalante. Pelea la pelota nuevamente Escalante. Despeja la número 5 en el sector defensivo. ¡Cuando atención! Franklin Granados, árbitro central del encuentro, indica que finaliza el encuentro. Finaliza el partido con la victoria 2-3 de Once Municipal a domicilio acá en la Mercedes Campos de Sonsonate. Importantísima victoria. Al final de cuentas sí dieron resultado los cambios para Jorge Ábrego. Comenta la victoria Carlos Una.
4: Así es, un partido muy interesante, un partido que se volvió bastante movido ya en lo que fueron los últimos minutos. Veíamos que la presión era demasiado alta por parte del equipo del Nacional, tenía arrinconado prácticamente al equipo de Once Municipal, pero con la incorporación de Marvin Morales, que es un líder nato, llega a imponer respeto, llega a ordenar el equipo, se vio el cambio. Y sobre todo, lo que no estaba haciendo el Once Municipal era generar presión, generar que la salida no fuera tan tranquila por parte del equipo del Nacional. Se logró conseguir con la incorporación de ese jugador con el dorsal número 14, que llegó a imponer respeto, a meter presión y por supuesto a tratar de generar esa jugada de peligro. Fruto de eso, esa presión alta que estaba generando el equipo de Once Municipal por parte de Ronnie Aguilar, ahí Marco Natividad también, que estaban ahí generando las jugadas por la banda tratando de meter presión, fue que se logra descontrolar un poco a la que es la defensa del equipo de Nacional, y es ahí donde surge el gol de la victoria por parte de Carlos Echegoyen, en una de esas jugadas en las cuales se metió presión, se logró controlar el balón, se salió jugando, y pues ahí la jugada que hizo individual ahí Echegoyen, generando lo que es una gambeta larga para meterse a lo que es la parte central del área y disparar desde fuera del área, marcando así el tercer tanto, con el cual el Once Municipal se lleva esos 3 puntos para el nido canario, para Huachapán. Y a esperar nada más el próximo fin de semana, que se estaría jugando el próximo sábado en el estadio Arturo Simeón Magaña de Huachapán, contra los Pumas se estaría jugando de la Universidad Nacional, estarían enfrentando ese partido interesante, ese partido llamativo que se viene, y es un rival duro, un rival complicado el que se estaría enfrentando el próximo fin de semana allá en el Simeón Magaña. Pero bien por los chicos, que surgieron en un buen momento, los revulsivos, los cambios que llegaron a imponer respeto y pues a demostrar la capacidad que se tiene. Algo que estábamos comentando también, Henry, así en la pausa comercial, es un poquito lo que estaba pasando en la zona baja del Once Municipal, con los jugadores que estaban un poco desconcentrados. Veíamos también el dorsal número 6, el cargo, en un momento se veía lento a la hora de tratar de llegar a intercambiar los balones, se ve que estaba un poquito pasado de peso. Estamos comentando eso, o sea, para estar en ese tipo de campeonato profesional se le nota un poquito la libreta que tiene de más, y por eso por lo menos se veía que llegaba lento, llegaba tarde a tratar de recuperarse, y pues ahí es donde dejaba que ingresara fácilmente por el sector de la banda que estaba cubriendo los jugadores del equipo del Nacional. Así las incidencias, mi estimado Henry. Entonces vamos a ver qué lo tenemos con nuestros patrocinadores también por acá, agradeciéndoles a ellos que hacen posible esta transmisión desde acá del estadio Ana Mercedes Campos de Sonsonate. 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Gracias al patrocinio de ellos es que estuvimos transmitiendo completamente en vivo desde el estadio Ana Mercedes Campos de Sonsonate. De esta manera regresamos la señal al estudio principal de Radio Cubi 92.1, la que suena y pega en Aguachapán.
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4: 9 de la noche con 18 minutos.

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3: Nueve de la noche. Con 35 minutos.

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0: 9 de la noche con 47 minutos.
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1: 10 de la noche con 15 minutos.

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0: 10 de la noche con 47 minutos.
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1: Diez de la noche, con 57 minutos.

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0: 11 de la noche con 45 minutos.
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1: 12 de la noche con 17 minutos.

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1: 12 de la noche con 45 minutos.
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0: Una de la madrugada, con 13 minutos.

0: una de la madrugada, con 17 minutos.
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3: De la madrugada con 34 minutos.

0: una de la madrugada, con 47 minutos.
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0: 2 de la madrugada con 15 minutos.

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2: Dos de la madrugada.

0: 2 de la madrugada con 47 minutos.
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1: 3 de la madrugada con 16 minutos.
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0: 3 de la madrugada, con 48 minutos.
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1: 4 de la madrugada con 16 minutos.

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1: 4 de la madrugada con 45 minutos.
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0: 6 de la mañana con 6 minutos.
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2: 6 de la mañana con 9 minutos.
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1: 6 de la mañana con 16 minutos.
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0: 6 de la mañana con 45 minutos.
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0: 6 de la mañana con 56 minutos.
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0: 7 de la mañana con 48 minutos.
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0: 8 de la mañana con 15 minutos.
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Aguachapán. 8 de la mañana con 37 minutos.

8 de la mañana con 39 minutos. 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

0: Gracias, gracias, gracias. 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
1: 8:46.
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2: 9 de la mañana en punto.
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0: 9 de la mañana con 46 minutos.
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1: 9 de la mañana con 54 minutos.
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1: Saludos, amigos, amigas. Muchas gracias por acompañarnos una vez más en este espacio que Radio Victoria comparte con ustedes. Bienvenidos y bienvenidas. Yo soy Edilberto Escobar. Hoy vamos a compartir con ustedes un podcast. Queremos presentarle algo distinto y es un podcast dedicado a las madres, pero no solamente desde la celebración tradicional desde el 10 de mayo, sino a las madres que viven la ausencia, la incertidumbre, la preocupación diaria por sus hijos e hijas privados de libertad. Queremos acercarnos a esa realidad desde una mirada más humana, desde las emociones, desde el impacto económico y social que muchas familias están enfrentando actualmente en El Salvador. También conoceremos cómo algunas madres han comenzado a organizarse y acompañarse mutuamente para afrontar esta situación. A lo largo de este podcast escucharemos testimonios, reflexiones y voces de mujeres que continúan luchando, resistiendo y sosteniendo a sus familias en medio de la incertidumbre. Así que muchas gracias por acompañarlos. Bienvenidos y bienvenidas a este podcast Madres que Esperan la Libertad. En El Salvador, el Día de las Madres suele celebrarse entre flores, serenatas, abrazos y reuniones familiares. Pero para muchas mujeres esta fecha también llega marcada por la ausencia. Madres que este año no podrán compartir con sus hijos e hijas, madres que han pasado noches enteras preguntándose ¿dónde estará? ¿Cómo estará? ¿Y cuándo volveré a verlo? En los últimos años, miles de familias salvadoreñas han vivido cambios profundos en su vida cotidiana tras la detención de un familiar. Organizaciones como Cristosal y Socorro Jurídico Humanitario han documentado miles de denuncias relacionadas con afectaciones a derechos humanos, procesos de incomunicación y dificultades enfrentadas por madres que tienen un hijo o hija capturada bajo el régimen de excepción. Pero detrás de cada dato también existen historias humanas, historias de madres que dejan sus trabajos para buscar información, madres que venden sus animalitos, sus cultivos o sus pertenencias para costear el transporte, los paquetes y los trámites que hay que realizar. Madres que también enfrentan procesos de ansiedad, depresión y también estigmatización social. Hoy queremos escuchar a esas madres, no desde una discusión política, sino desde una realidad humana que está presente en nuestras comunidades.

0: Desde 2022, diferentes organizaciones sociales y humanitarias han alertado sobre el impacto económico y social que las detenciones han generado en miles de hogares salvadoreños. Muchas de las familias afectadas pertenecen a comunidades rurales y sectores urbanos empobrecidos, donde la persona detenida representa una parte importante del sustento económico del hogar. Las consecuencias también han recaído sobre las madres: aumento en las deudas, problemas de salud emocional, ansiedad constante, dificultades para sostener la familia y desgaste físico por viajes largos hacia los centros penales. En muchos casos, las madres deben madrugar para hacer largas filas bajo el sol y recorrer grandes distancias o gastar gran parte de sus ingresos en transporte y en paquetes. Otras madres relatan que viven con miedo, tristeza e incluso aislamiento social. Especialistas en psicología advierten que esta incertidumbre prolongada puede provocar estrés crónico y afectaciones emocionales profundas en las familias. Y aunque el impacto suele medirse en cifras, las madres insisten en que el mayor peso está en lo cotidiano, en una mesa vacía, en una casa silenciosa y en la incertidumbre permanente en sus mentes. Dentro de las miles de madres que continúan esperando respuestas se encuentra Arely Zavala, quien asegura que la captura de su hijo transformó completamente su vida.
1: Bueno, desde la captura de mi hijo, mi vida da un cambio, un giro exagerado, porque fue la incertidumbre que uno no sabe qué está pasando con ellos, porque al menos si uno los viera, y que era una vez al mes, dijera uno más o menos cómo están ellos, ¿verdad? Porque esto es una incertidumbre bien grande, porque ya más de 4 años de no saber de él, de si duerme bien, si come bien, más con estas leyes que de un día para otro cambian, tener esa incertidumbre que uno no sabe si algún día ellos van a salir o qué va a pasar con ellos.
0: Arely explica que esta situación también ha afectado su salud física y emocional, una realidad que comparten muchas madres salvadoreñas.
1: En caso en mi vida ha cambiado exageradamente, porque estoy padeciendo tantas enfermedades que antes no las tenía. Es difícil, es muy difícil lo que estamos viviendo, y somos miles de madres que estamos con lo mismo. Esperamos y confiamos que algún día cambien esta ley y todo sea diferente.
0: Otra de las madres consultadas es Carmen Cerritos, quien relata los esfuerzos económicos y emocionales que continúa realizando para poder llevar paquetes y mantenerse pendiente de su familiar.
2: Yo tengo que trabajar, ahí ando rebuscándome, trabajando, buscando de lavar, de trabajitos que me salen para ir ahorrando, para ir a dejarle algún paquetillo a mi hijo. Eso me cuesta a mí, me está afectando todo esto que está pasando, esta situación de que tenemos los hijos, nuestros hijos presos. Esto es duro, porque hasta yo estoy sufriendo, yo estoy demasiada cansada de tanto.
0: Según organizaciones sociales, gran parte de las personas detenidas provienen de zonas rurales y semiurbanas del país, lo que también incrementa las dificultades económicas de las familias. Pero además de lo económico, muchas madres coinciden en algo: la incertidumbre, no saber cómo se encuentran sus hijos, cuál es el estado de salud y cómo avanza su proceso judicial.
2: Que los enseñen a nuestros hijos, que no los estén dando tanta mentira, y que cuando sean las cosas así, que de audiencia, que se las hagan, que no se las suspendan, porque uno de madre, usted sabe cómo pasa con recursos, que tiene que rebuscarse para ir a hacer esas cosas, porque si no es el transporte, no hay de dónde sacar, tiene que ir a trabajar, a buscar cómo para ir a esa, y que le suspendan esa audiencia, está bien, bien imposible, porque uno de madre se siente triste también cuando vea que le dicen no, suspendieron. Y nuevo aviso, mire, se pone, no hay cómo decirle, porque es como madre, yo me siento triste, le voy a decir. Y yo le pido a Diosito que me dé ánimo, me dé fuerza, me dé fortaleza.
0: Estas mujeres aseguran que además de la incertidumbre legal, jurídica y económica que viven a diario, también se suma el estigma y en muchos casos la falta de empatía ante la situación que están atravesando.
1: Es poco el apoyo que hemos tenido así de la comunidad también. Uno que no tiene así grandes amistades con gente de organizaciones, lo ven de menos. En ese aspecto yo siento que no es mucho lo que he recibido de la comunidad. Son más que todo algunos vecinos así, que eran, que son amigas de uno, aunque le preguntan, pero ahí la demás gente, como que con el tiempo van olvidando los problemas que a uno le pasan.
0: Ante el dolor y la falta de respuesta, muchas mujeres en El Salvador han comenzado a organizarse y acompañarse mutuamente. En mayo de 2026 surgió un movimiento llamado Madres por la Libertad, una iniciativa integrada por madres y familiares de personas privadas de libertad que busca acompañamiento, orientación y visibilizar la situación que enfrentan muchas familias salvadoreñas. Las integrantes explican que muchas mujeres han llegado buscando apoyo psicológico, orientación o simplemente alguien que les escuche, porque además de la incertidumbre, muchas mujeres también enfrentan procesos de soledad. En esta parte del podcast vamos a dar paso a nuestra compañera Roxana Laínez, quien ha conversado con integrantes de este movimiento Madres por la Libertad para conocer y ampliar más sobre su objetivo y el trabajo que ya están haciendo.
3: Saludos a quienes siguen en nuestra sintonía. Vamos al espacio de la entrevista. Hoy nos acompaña Mirna Liliana Urías, con quien vamos a estar hablando sobre la creación del movimiento Madres por la Libertad, conformado por madres de inocentes detenidos, a quien le damos la más cordial bienvenida, por supuesto, a este espacio de la entrevista de Radio Victoria en el distrito de Victoria, departamento de Cabañas.
4: Bueno, tengan todos muy buenos días, ¿verdad? Agradecerle a la Radio Victoria por la oportunidad, el espacio que nos está dando al movimiento Madres por la Libertad. Le damos un caluroso abrazo de la distancia, ¿verdad? Esperando de que todos los que escuchen este mensaje del día de hoy puedan solidarizarse con nuestro movimiento.
3: Queremos agradecerle por haber aceptado nuestra invitación y poder, ¿verdad?, hablar de la creación de este movimiento. Para iniciar, si nos puede hablar sobre la creación de este movimiento Madres por la Libertad, digamos, ¿cuál ha sido como ese objetivo, ese propósito principal?
4: Bueno, el objetivo principal es el crear este movimiento para que muchas de las madres que estamos pasando por circunstancias adversas con el régimen de excepción podamos unirnos, ¿verdad? Y luchar a una sola voz por la libertad de nuestros hijos. Somos muchas madres las que ya nos hemos sido parte de este movimiento y se ha decidido crearlo así como un movimiento porque a una sola no nos van a escuchar, ¿verdad? Difícilmente escucha el gobierno un grupo. Entonces, nosotros estamos creando este movimiento, se ha creado con el objetivo de poder tocar puertas, sí, de poder ser escuchada, de poder tener una noticia positiva sobre nuestros familiares, ¿verdad? Porque habemos madres, hermanas, abuelas, esposas, siendo parte de este movimiento, ¿verdad? Porque son a nuestros esposos, nuestros hijos, a nuestros nietos que se han llevado privados de libertad. Entonces, nos vimos a la necesidad de organizarnos porque no somos escuchadas, porque tenemos el temor de que va pasando y va pasando el tiempo y no sabemos absolutamente nada. Entonces, de esta manera nosotros nos hemos organizado para poder ir a las entidades, ¿verdad?, correspondientes, a poner correspondencia, a que necesitamos ser escuchadas porque necesitamos pruebas de vida de nuestros familiares, necesitamos la visita familiar. O sea, son muchas cosas que enmarca el régimen de excepción. Entonces nosotros necesitamos, ¿verdad? Más que todo, principalmente, tener prueba de vida de nuestros familiares. Y si no estamos organizados, nadie nos va a escuchar, ¿verdad? Sí. Entonces el movimiento surge por eso, ¿verdad? Porque estamos preocupadas por la estigmatización social, el cargo del dolor emocional que nosotros tenemos por la ausencia de nuestros familiares. Son muchas cosas que enmarca, ¿verdad?, la situación que estamos pasando en estos momentos. Entonces, por eso nosotros nos hemos organizado con el movimiento Madres por la Libertad.
3: Qué importante, señora Mirna, lo que usted pues nos está comentando, ¿verdad? ¿Qué es lo que a usted pues a ustedes las han llevado a poder crear este movimiento Madres por la Libertad? Porque sabemos que es una situación bastante difícil que se está viviendo acá en el país, justamente, ¿verdad? Ya pasaron 4 años de esto del régimen de excepción. Imagínese que hay mamás que aún, ¿verdad?, no saben a dónde está su hijo, dónde está su hija, pues no saben desde el momento que fueron detenidos.
4: Así es, la angustia del no saber de nuestros familiares, de nuestros seres amados, es lo que a nosotros nos ha movido, ¿verdad?, a querer buscar información, porque independientemente vayamos a derechos humanos, vayamos a la Procuraduría, vayamos donde vayamos, nadie dice nada. Entonces nosotros como madres, como esposas, como abuelas, necesitamos saber de nuestros familiares. La angustia de no saber, créame que psicológicamente a uno lo tiene devastado. Uno no come bien, que los niños estén preguntando, abuela, ¿cuándo va a venir mi papá? O nuestros hijos estén, mami, ¿y mi papi cuándo viene? ¿Por qué se lo llevaron? O sea, son cuestiones que nosotros a veces no sabemos ni cómo responderles a nuestros niños, porque aquí están sufriendo terceros.
3: Sí.
4: Nosotros como adultos, como personas pensantes, tenemos una manera de asumir las cosas, ¿verdad? Pero los niños son los que están sufriendo la mayor parte. ¿Por qué? Porque sus padres no están con ellos, porque no tienen el estilo de vida que antes tenían cuando su papá trabajaba y estaba. ¿Por qué? Porque a nosotros como mujeres ahora nos está tocando llevar el sustento para la casa, pagar recibos, que ya sabe que son agua, luz, internet, tener que proveer, vea, los alimentos, el estudio, y aparte de eso, tener que llevar los paquetes mes a mes a cada centro penitenciario. Sí. Para nosotras es muy difícil. Entonces, por eso nosotros nos hemos organizado, porque ya no soportamos más esta situación. Nosotros necesitamos soluciones de parte del gobierno, porque estamos luchando no por personas pandilleras, estamos luchando por personas que no tienen vínculo con pandilla, por personas inocentes, y vamos a seguir alzando nuestra voz y vamos a seguir luchando hasta que ellos estén en nuestros hogares y hasta el lema que nosotros tenemos, hasta darles el abrazo, ¿verdad? Porque es difícil para nosotros llevar esa gran carga. Sí. Cuando la cabeza del hogar está detenida en un centro penitenciario sin ser culpable de ningún delito.
3: Señora Mirna, bueno, recientemente acá en el país se ha celebrado el Día de la Madre, una fecha importante, ¿verdad?, para cada mamá. ¿Qué ha significado para usted, digamos, el no tener a su hijo o a su hija en su casa?
4: La verdad que ha sido doloroso ya tener 4 años de no tener a mi hijo y no tener a mi esposo en casa. Ya no se siente igual. Uno tiene que hacerse fuerte con el que tiene en la casa, con el niño pequeño que hay en la casa, pero por dentro, como madres, como esposas, estamos molidas, nuestro corazón está destrozado. Es como cuando ponen una canción del ausente en Navidad. Nosotros la ponemos para el 10 de mayo porque está esa mesa vacía. Esa silla que está esperando, ¿verdad?, para compartir una cena, para compartir un almuerzo, los detallitos que tenían con nosotros, una rosita, cualquier cosa. Ahora lo que estamos haciendo nosotros es hacernos más fuertes y luchar, ¿verdad?, por la libertad de nuestros familiares. Realmente 10 de mayo ha perdido el significado para nosotras porque no tenemos a nuestros familiares con nosotros. Y da compasión, da, ¿qué podría ser?, sentimientos encontrados, ver que muchas personas están disfrutando con sus familiares, en familia, el Día de las Madres, y nosotras no tenemos a nuestros esposos, a nuestros hijos con nosotros. O sea, es un dolor, una angustia, la mente piensa tantas cosas y uno vive del recuerdo. Sí. Esto y esto hicimos el año pasado, o el año anterior, o el año anterior. Así entonces, el Día de la Madre para nosotros ha significado realmente dolor, dolor, angustia, no hay felicidad.
3: Bastante, bueno, Usted ya lo menciona, ¿verdad? Que es un día bastante importante y que para ustedes, pues, que están viviendo este momento difícil, ¿verdad? Con esto del régimen de excepción. Señora Mirna, también, si nos puede hablar, usted mencionaba al principio con esos paquetes que ustedes les van a entregar, si nos puede hablar como ese costo que ustedes tienen y también, digamos, cuál es la manera que ustedes tienen de poder obtener esos ingresos para poder comprarle todo lo que ustedes le llevan al centro penal.
4: Claro. Cada mes nosotros podemos ir a dejar paquetes. Cambia dependiendo del centro penitenciario. Pues con todo esfuerzo se recoge durante el mes, poco a poco, ¿verdad? Uh-huh. Comprando cosita por cosita, porque a veces el trabajo está escaso, sí, ¿verdad? Y no se puede ir a comprar de un solo, pero usted puede llevar un paquete de $50, uh-huh, pero es casi nada, sí, ¿verdad? Entonces tenemos que trabajar duro para ver si se le puede llevar por lo menos un paquete de $150, $200. Sí. Por ejemplo, mi esposo es enfermo crónico. Él incluso tuvo un preinfarto meses antes de que se lo llevaran. Él estaba mal de salud. Aparte de eso, tenía la bacteria Helicobacter pylori también, ¿verdad? Uh-huh. Entonces, él necesita medicina especial. Todo eso va en el paquete. Que le entreguen, esperando en Dios, ¿verdad? Que así fuera, sus medicamentos y todo lo que se le lleva. Pero sí, es un gasto enorme que hay mes a mes. Y la cuestión es que yo tengo 2 privados de libertad, pero hay compañeras que tienen 3, 4, porque hay hermanos, hay sobrinos, uh-huh, ¿verdad? O sus parejas también. Entonces, eso se ha acumulado en una sola persona.
3: Sí.
4: Entonces, al final, el costo del paquete es alto. Y la gente, pues, también, ¿verdad? Hay gente que aprovecha porque ven la necesidad de que uno tiene que entregar el paquete, de dar las cosas un poco más caras, ¿verdad? Entonces, uno tiene que andar viendo, buscando una oferta o esto y lo otro para que salga algo cómodo. Porque aparte de, un ejemplo, $150 mensuales, yo tengo 2 personas detenidas, tengo que hacer $300 en el mes. Uh-huh. Aparte de eso, los demás gastos que incurren en el hogar, como se lo había dicho anteriormente,
3: sí,
4: o sea, créanme que hay que trabajar y de lo que salga, porque por lo menos en mi caso, yo he trabajado en la cañera, sembrando caña, paqueteando, uh-huh, trabajo de campo que yo nunca había hecho. Yo he trabajado, gracias a Dios, un amigo me dio trabajo en albañilería, batiendo mezcla, colando harina. O sea, vamos, a nosotras no nos ha importado, la verdad, el sacrificio, uh-huh, como familia para poder llevarle ese paquete a nuestros familiares. Hay muchas compañeras que trabajan en el campo sembrando ayote, sembrando pipián, sembrando la milpa, porque era lo que su esposo hacía. Pero ahora, uh-huh, como no está, tiene que hacerlo ella, sí, ¿verdad? Entonces, de esta manera nosotros estamos luchando, no, uh-huh, no solo contra el sistema, ¿verdad?, del Salvador, sino también luchando en nuestros hogares para poder llevar el sustento a nuestras casas y el paquete a nuestros familiares.
3: Muy bien, queremos agradecer a quien recién nos sintonizan. A esta hora, pues, estamos conversando en el espacio de la entrevista con Mirna Liliana Urías, con quien, pues, conversamos sobre la creación del movimiento Madres por la Libertad. Para continuar, si nos puede mencionar cuántas mujeres aproximadamente forman parte de este movimiento.
4: Claro. Actualmente, como estamos recién formando el movimiento, pues habemos un total de 60 mujeres, uh-huh, 60 mujeres que somos madres, hermanas, tías, abuelas, ¿verdad?
3: Uh-huh.
4: Somos la mayoría, pues, de Bajo Lempa y Puerto El Triunfo, pero también, ¿verdad?, hacemos el llamado para todas aquellas personas que están en la misma situación de nosotros que se puedan sumar al movimiento. Pues nuestro movimiento es pacífico, somos neutros, aquí no hay política, no hay nada, simplemente, uh-huh, el deseo, ¿verdad?, el amor de alzar nuestra voz para ser escuchados y que nuestros familiares puedan salir en libertad.
3: Sí, bueno, esos lugares que usted nos estaba mencionando, de donde son las mujeres, es del departamento de Usulután.
4: Sí, del departamento de Usulután.
3: ¿Qué tipo de apoyo reciben entre ustedes como madres y familiares, digamos, en estos momentos, en este espacio de la creación de este movimiento?
4: Fíjese que se han hecho pues gestiones para que nosotros podamos informarnos de qué son los derechos humanos. Uh-huh. Hemos recibido capacitaciones, también hemos recibido ayuda psicológica, uh-huh, que nos ha hecho muy bien, muy, muy bien. Y pues tratamos la manera de ir buscando organizaciones que se quieran sumar en el apoyo emocional, ¿verdad?, de cada una de nosotras. Porque en el proyecto, en lo que es el movimiento, habemos unas que estamos jóvenes, otras que estamos más o menos y otras más ancianas, ¿verdad? Uh-huh. Y pues ya ve que una que es más anciana necesita como un poquito más de atención, sí, porque son personas más delicadas por su edad, ¿verdad? Entonces tratamos la manera también de ir, ¿verdad?, buscando quien nos quiera ayudar en ese aspecto de mantenernos siempre informadas.
3: Sí, digamos, bueno, tienen poco tiempo de haber conformado este movimiento. Bueno, no sé si ya se han presentado, digamos, algunas dificultades con la creación del movimiento.
4: Hasta el momento no, porque como pues la mayoría creo que ya somos de las mismas comunidades y nos conocemos, y durante todo ese tiempo hemos ido conociendo, ¿verdad?, más personas cuando se va a dejar paquete a los centros penitenciarios y así, nos vamos dando cuenta, ¿verdad?, de que, mi amiga que vivía allá, pues también le pasó lo mismo que a mí y así. Uh-huh. Entonces creo que en cuanto a la creación del movimiento, por eso no hemos tenido como alguna dificultad, porque pues la mayoría pues ya nos conocemos, ¿va? Y si no nos conocíamos, pues ya nos conocimos por eso, porque el movimiento ha sido lanzado pues hace poco, que fue el 9 de mayo, pero hemos venido, ¿verdad?, reuniéndonos y hablando, porque esto pues es algo serio, ¿verdad? Es algo serio que no es que va a ser de la noche a la mañana, sino que se necesita como tener una idea, planificar bien de qué es lo que podemos hacer y cuál es el objetivo a obtener.
3: Con la creación de este movimiento, ¿cuáles van a ser como las principales exigencias que ustedes van a estar haciendo al Estado?
4: Claro, las exigencias que nosotros tenemos son claras, ¿verdad? Primero, la prueba de vida, pues es un derecho. Uh-huh. Necesitamos saber si nuestros familiares, ¿verdad?, realmente están vivos en los centros penitenciarios. Las visitas familiares, ¿verdad?, que son un acto de humanidad y que también, aunque haya régimen de excepción, no quita que tengamos visita familiar, aunque no lo tenemos en este momento, que está siendo violentado ese derecho, ¿verdad? Uh-huh. Derechos a defender los derechos humanos de una persona que no tiene ningún delito, ¿verdad? Uh-huh. Porque defender derechos humanos no es un crimen. Nosotros podemos defender, ¿verdad?, a nuestros familiares, porque no es un delito lo que estamos haciendo, pero defender los derechos humanos de nuestros familiares también es primordial. Y la justicia necesita, ¿verdad?, humanidad y debido proceso, ¿verdad? Porque el debido proceso, si nosotros pedimos, ¿verdad?, que se haga un debido proceso con cada privado de libertad. Y también escuchar a las madres, escuchar a las madres también es defender la democracia, ¿verdad? Uh-huh. Entonces, son las peticiones que nosotros tenemos, ¿verdad? Porque no queremos que nuestro familiar sea juzgado como un criminal, o sea, que su caso sea independiente, ¿verdad? Pues cada quien, el que ha delinquido sabe que ha delinquido y que tiene que aplicarle la ley. Sí. Pero es injusto que todo aquel que es inocente sea juzgado con el que tiene delito, uh-huh, y que los condenen por el mismo delito. O sea, esas son nuestras peticiones, ¿verdad?
3: Sí. Bueno, ya para finalizar este espacio de la entrevista, digamos, ¿qué mensaje le gustaría transmitir a las comunidades que nos están escuchando, por supuesto, acá en el departamento de Cabañas y también fuera de este, porque también nos escuchan en San Vicente, en Cuscatlán? Entonces, ¿qué mensaje usted pudiera enviar o transmitir a quienes nos están escuchando?
4: Bueno, quisiera, ¿verdad?, compartirles que Madres por la Libertad está abierto a toda aquella mujer, también, ¿verdad?, los hombres, porque hay hombres que tienen a sus esposas detenidas, ¿verdad? Uh-huh. Se puedan unir a nuestra lucha. Entre más somos, mejores, ¿verdad? Que se puedan unir, porque todos juntos podemos gritar a una sola voz, ¿verdad? Pedir al gobierno, ¿verdad?, que se ponga la mano en la conciencia, que realmente estamos defendiendo personas que son inocentes. Entonces el mensaje en esta mañana es de que se unan a nuestro movimiento, ¿verdad? Para que luchemos por la libertad, por los derechos de todos los privados de libertad. Porque hay jóvenes, hay ancianos, hay adultos, ¿verdad?, privados de libertad. En esto no ha habido edad. Uh-huh. Entonces, que luchemos todos juntos, ¿verdad?, para sacar adelante este movimiento y podamos nosotros gritar a una sola voz por la libertad de nuestros familiares. Que luchemos todos juntos, porque dice un dicho que una sola golondrina no hace verano. Uh-huh. Entre más nos unamos a esta causa, más grande va a ser nuestra voz, ¿verdad? Porque estamos luchando por la libertad, por los derechos, por la visita familiar, estamos luchando por que nuestros derechos humanos no sean pisoteados, ¿verdad? Entonces, pedirles que se unan a nuestro movimiento, que quieran conocer más de él, que aquí no somos apolíticos, aquí no hay nada, simplemente somos mujeres que estamos preocupadas por el bienestar de nuestros familiares, que estamos luchando por amor, ¿verdad? Que nos unimos a toda causa también. Está nuestra compañera Eneida, que tiene años de estar buscando a su hijo. Entonces, aquí, ¿verdad?, estamos luchando por un mismo objetivo, por un mismo objetivo. Entonces, les invitamos a que sean parte de este lindo movimiento. Les invitamos, ¿verdad?, que cuando vean a alguien que ande usando una pañoleta con una flor amarilla, que es el símbolo de nuestro movimiento, sepan que esa persona es del movimiento. Pueden acercarse y hablar con nosotros, escuchar los testimonios, ¿verdad? Porque todos estamos pasando por lo mismo. Entonces, todos unidos, vamos a dar amor a nuestros familiares desde aquí afuera, y también vea recibir con amor a toda aquella persona que venga cargada con la angustia por la cual nosotros ya hemos pasado. Así es que la invitación es que se unan al movimiento, ¿verdad?, Madres por la Libertad. Uh-huh. Y pues que primeramente Dios, vamos a salir victoriosas con todas las peticiones que se están haciendo, ¿verdad?, al gobierno salvadoreño.
3: Agradecemos su participación y compartir su testimonio sobre el trabajo y la lucha del movimiento Madres por la Libertad. Así que muy agradecida como medio de comunicación comunitaria por haber compartido este interesante tema.
4: Muchas gracias a ustedes por habernos abierto el espacio a nosotras también, ¿verdad?, para poder dar a conocer nuestro movimiento Madres por la Libertad.
3: Muy bien, amigos y amigas que nos han escuchado a esta hora del mediodía, muchísimas gracias y así llegamos al final del espacio de la entrevista. Roxana Laínez les ha acompañado y los esperamos en una próxima.
0: Ser madre también es esperar. pero en este caso esperar noticias, esperar respuestas y esperar también esos abrazos que han hecho falta. Hoy hemos querido compartir las voces de estas mujeres salvadoreñas que viven una realidad atravesada por la incertidumbre y el cansancio, pero también por la fortaleza, porque muchas de estas madres continúan sosteniendo sus hogares, acompañando a sus familias y organizándose entre ellas para no sentirse solas. Las historias escuchadas en este podcast nos recuerdan que detrás de cada cifra existe una familia. Detrás de cada historia hay una madre intentando seguir adelante. Gracias por acompañarnos en este podcast especial de Radio Victoria.

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6: 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Me pagan casi el triple que aquí en el restaurante. Pero quieren que decida ya, porque el trabajo es en otro país. Y no importa, dicen que no hable bien el inglés.
7: ¿Qué? Pero ya viste si la empresa de verdad existe. O sea, como pudieron contactarte, pero es que eso de que te van a pagar tanto y hasta con viaje, no, está raro.
6: Pues dicen que el nombre de la empresa me lo van a decir hasta después de la entrevista, que es mañana, ya tarde noche, porque les urge que me presente para empezar lo más pronto posible, me dijeron.
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8: Saludos a quienes están en sintonía del noticiero de Voces en Contacto. Hoy el espacio de la entrevista es transmitida desde Radio Victoria. Hoy vamos estar conversando con Abel Núñez, director ejecutivo del Centro de Recursos para Centroamericanos Carecen, justamente para conversar sobre la finalización del TPS, que ya pues estamos a unas pocas horas para que esto pueda suceder. Abel, ¿qué tal? Bienvenido a este espacio de la entrevista de Radio Victoria, por supuesto, acá en el departamento de Cabañas.
9: Sí, bueno, muchas gracias por tenerme y un caluroso saludo a toda la audiencia.
8: Muy bien, muchísimas gracias por acompañarnos en este espacio de la entrevista. Y para comenzar, Abel, ¿cuál, digamos, como si nos pudiera dar como esa lectura que se pudiera hacer actualmente de la situación de las y los salvadoreños beneficiarios del TPS en Estados Unidos?
9: Sí, bueno, este día es el último día de la actual extensión del TPS que termina hoy. En las horas de la noche, el Departamento de Seguridad Interna, conocido como DHS, que es el órgano de gobierno encargado de inmigración, dictó de que aunque el TPS vence, los salvadoreños van a seguir protegidos hasta que ellos hagan la decisión. Uh-huh. So, todavía el gobierno estadounidense no ha hecho ninguna decisión si va a extender el programa, lo va a cancelar, y si lo cancela, ¿qué tanto tiempo daría de un periodo de transición para que la gente pudiera decidir qué es lo que van a hacer para su siguiente paso? So, ahorita todavía estamos a la espera, pero hay cosas que ya pueden estar haciendo los tepecianos para ir yéndose preparándose.
8: Muy bien, interesante, ¿verdad? Poder conocer, porque, bueno, como usted bien lo decía también, no han comunicado nada tanto el presidente de Estados Unidos como el presidente acá de El Salvador.
9: Sí, exacto. Bueno, hay que reconocer algo, de que la decisión enteramente cae en manos del gobierno estadounidense. El gobierno de El Salvador puede incidir, pedir, pero lo que sabemos como gobierno oficial, El Salvador no hizo una petición de que extendieran la protección para sus nacionales en Estados Unidos. Lo otro uh-huh. que sabemos también fue que el presidente salvadoreño ha venido dos veces a Estados Unidos para reunirse de Trump, pero no han divulgado qué fue la discusión, si discutieron TPS, inmigración. Uh-huh. Lo que se sabe desde que probablemente hablaron de intereses económicos, de la migración en términos generales, de la seguridad, pero yo creo que del TPS me imagino que no le dieron buenas noticias, si no lo hubiera anunciado rápidamente en sus redes sociales. Sí. Ahorita no hemos oído nada de esas reuniones ni el contenido de esa discusión.
8: Bueno, se habla de que aproximadamente 170,000 salvadoreños que podrían quedar sin esta protección migratoria. ¿Qué significa realmente que termine el TPS para estas personas?
9: Sí, lo que va a pasar, empezando ya mañana, es de que las personas van a perder su permiso de trabajo porque se vence este día. Muchos de ellos también van a perder su licencia de conducir porque en la mayoría de los estados la licencia de conducir está atado al permiso de trabajo. Uh-huh. Y como se está venciendo, uh-huh. No van a tener una licencia legal para conducir en Estados Unidos que si continúan conduciendo vehículos puede traerles problemas, irse en contra de la ley, manejar un automóvil sin una licencia. Uh-huh. Ahora, la protección de la deportación todavía sigue en vigencia, porque el gobierno acaba de decir de que aunque no han hecho una decisión final, los beneficiarios todavía siguen gozando de la protección de la deportación. El problema con eso es que sin extender un permiso de trabajo, todas las personas bajo el TPS van a ser despedidas de sus trabajos porque ya no van a tener autoridad de trabajar en el sector laboral formal.
8: Es lamentable entonces, Abel, esta situación, ¿verdad? Que como dice, pues hoy vencen los permisos de trabajo, las licencias de conducir, lo que quiere decir que todas estas personas están expuestas a procesos de deportación.
9: Sí y no, pero lo que hay que entender es que esto no va a ser inmediato, ya que se ha vencido el TPS, no quiere decir de que agentes de la policía migratoria va a llegar a sus casas mañana ni pasado. Ya, primero las personas siguen protegidas sobre la deportación y hay que reconocer de que como clase, o sea, como grupo, los tepecianos tienen pocas habilidades de llegar a un estado permanente, porque la ley estipula de que directamente del TPS no pueden llegar a una residencia. Ahora, eso no quita que individuos dentro de la clase busquen otros mecanismos para ajustar. Por lo tanto, les sugerimos a todos los miembros del TPS, o sea, las familias en El Salvador que tienen familiares con el TPS, que le urjan a sus familiares, a sus conocidos, que vayan a conseguir una asesoría legal de una organización con buena reputación o un abogado que se especializa en inmigración, uh-huh, para que les dé el estado de su caso propio. Cada caso es individuo con diferentes hechos. Por lo tal, lo que le aplica a una persona no le aplica a la otra, y eso es importante, uh-huh, para que cada persona tenga toda la información necesaria y después haga sus decisiones de qué es lo que puede hacer, si se queda en Estados Unidos o se regresa a El Salvador. So, todo esto empieza con una consulta migratoria de alguien de confianza, de buena reputación, que le dé exactamente dónde está. Si tiene tal vez un camino a la legalidad, y después que ellos tomen la decisión que mejor le sea para su familia.
8: Bueno, se ha conocido en los últimos días la posibilidad de que el TPS pueda extenderse por 6 meses más. ¿Qué información concreta tienen ustedes al respecto?
9: Sí, de acuerdo a la ley del TPS, cuando se fundó en 1990, tiene una estipulación de que si el gobierno estadounidense no hace una decisión antes de la fecha de vencimiento, automáticamente se le da 6 meses a esa clase de seguir protegidos. Pero lo que hemos visto con la administración de Trump es que no ha seguido la ley. Por ejemplo, a los hondureños que tenían TPS desde 1999, les quitaron el TPS y el anuncio llega 2 días después de la fecha de vencimiento. Y solo les dieron 60 días de transición. Uh-huh. So, en realidad, la administración puede hacer varias cosas. Uno, cancela el programa y le da una extensión, así como estipula la ley, de 6 meses. O dos, cancela el programa y le da otra fecha de transición más corta. También hay una probabilidad, aunque muy, muy remota, de que la extiendan el programa. Eso todavía está, hasta que no veamos el anuncio oficial, no vamos a saber. Pero todo el análisis de toda la información que sabemos de la administración Trump es que quieran cancelar el programa para los salvadoreños.
8: Sí, importante, ¿verdad? Este tema que estamos abordando acá en este espacio de la entrevista. Para continuar, Abel, digamos, ¿qué alternativas tienen los salvadoreños del TPS que no quieran regresar a El Salvador?
9: Sí, mira, yo creo que es una pregunta algo complicada, porque de querer, de irse o quedarse, o sea, de irse es la opción de la persona, de quedarse no es opción de ellos, porque ya no tienen permiso de estar aquí si no tienen un camino hacia la legalidad. O sea, ese es el problema. La persona puede decir, yo no me voy de Estados Unidos, he tenido 25 años, pero el momento que quedan desprotegidos y no hay ninguna venida para ellos resolver la legalidad, están sujetos a arrestos y que se pongan en un proceso de deportación. Eso ya no es a la decisión de ellos, uh-huh, es a la decisión del Estado.
8: Sí, y en este país norteamericano, Abel, digamos, personas que tienen TPS tienen algún otro espacio para poder optar a otro estatus migratorio.
9: Sí, como individuos pueden ver si califican para las avenidas que todavía existen ante la ley de buscar de resolver su estado migratorio. Por ejemplo, uh-huh, si tienen hijos que ya cumplieron 21 años, pueden hacer peticiones familiares. Tal vez hay una opción remota, pero lo hay todavía, de un proceso de asilo político. Uh-huh. También pueden usar lo que se conoce la ley de 10 años, que básicamente uno pide un perdón de la deportación, pero hay ciertos criterios que la gente califica. O sea, debe de estar un familiar, hijo o cónyuge, ciudadano estadounidense, que va a sufrir si deportan o se regresa la persona hacia El Salvador, porque lo cuida, porque hay necesidades especiales. Pero eso lo tiene que evaluar un abogado. So, hay avenidas, uh-huh, que la gente puede considerar, pero primero tienen que ir a hacerse una asesoría legal para ver si eso es algo posible para ellos. Va a haber una gran cantidad de gente que no tengan esa capacidad y la opción para ellos es quedarse en Estados Unidos en condición irregular con todo lo que eso conlleva, el hecho de que ya no pueden trabajar en el sector formal, el hecho de que no tienen la movilidad que tenían antes, el hecho de que cualquier momento los puede arrestar la migración y ponerlos en proceso de deportación. Además, personas ordenadas ya de deportadas reciben una multa diaria de más de $900 si todavía se mantienen en el país cuando ya tienen la orden de deportación. Ok, no todos los TPS encajan en eso. Uh-huh. Por eso es importante de que se acudan a una asesoría legal para entender exactamente dónde están y cuáles son las implicaciones para ellos quedarse o regresar a país de origen, porque ninguna decisión va a ser fácil, ¿verdad? Hay retos en las dos situaciones. Regresar a un país que la persona no ha vivido por 25 años, en varias instancias la persona dejó el país cuando era un menor de edad, ahora es un adulto, pero que nunca ha vivido en El Salvador, le costaría la reintegración a su país natal. Y en realidad ellos fueron como un inmigrante en su propio país. O sea, lo mismo que experimentaron cuando llegan a Estados Unidos es lo mismo que van a experimentar al llegar a El Salvador, porque tienen que conocer las costumbres, las normas. Uno puede ser muy salvadoreño, pero si uno vive en Estados Unidos, desconoce la vida cotidiana del salvadoreño, los retos que pasan allá, cómo se consigue trabajo, o sea, cómo vivir. Y yo creo que hay que reconocer de que esta clase, aunque muchos tienen bienes, no son bienes que no tienen fin, o sea, ellos tienen limitaciones. Hay que reconocer que una persona, un TPS que tenga 50 años ya, todavía tiene mucha vida que vivir, y si regresa a El Salvador, tiene que asegurar que va a tener los bienes para sostenerse. Eso sea, bienes propios que ha acumulado durante su estadía aquí por 25 años, o una manera de generar ingreso en El Salvador, un lugar que ahorita los trabajos están escasos. La limitación para emplear a una persona de mayor de 35 años es complicada y todos los retos económicos que se está viviendo en este momento. Entonces, una reintegración no va a ser tan fácil así como se dice, sino de que la gente tiene que planificar y desarrollar un plan de preparación en caso pase lo que pase, si deciden irse o deciden quedarse.
8: Importante, ¿verdad? Bueno, al principio lo mencionábamos que el país de, bueno, el presidente Donald Trump y el presidente acá de salvadoreño tuvieron, ¿verdad?, una reunión y que, sin embargo, pues no hubo como un pronunciamiento público sobre el TPS. ¿Cómo interpreta Carecen ese silencio?
9: Bueno, nosotros lo que interpretamos es de que las noticias que probablemente recibió el presidente Bukele no fueron alentadoras. En realidad, la administración Trump ya hizo su decisión y yo creo que el presidente Bukele no ha tenido la habilidad o la capacidad de incidir en otros lados. Espero que esté equivocado, porque al ser eso y le dieran una extensión, nosotros fuéramos alegres que existiera esa posibilidad. Uh-huh. Pero la realidad es de que no publicaron nada en esas reuniones, no se sabe el contenido de esa reunión. Por lo tanto, asumimos que los temas no eran temas donde El Salvador tuvo una gran ganancia, ¿verdad? En lo que se discutió, por lo tanto, no lo han anunciado al público, ¿verdad? Que es triste, ¿verdad? Pero es la realidad que se vive en este momento.
8: Abel, y si finalmente terminara el TPS y una parte importante de los salvadoreños deben regresar, ¿usted considera que El Salvador está preparado para recibirlo?
9: Mire, es una respuesta bastante complicada. Yo creo que en este momento no, pero depende cómo entra la población. Si de los 170 mil que hay, si entra una cantidad alta rápidamente, le va a costar al país absorber a esa población porque van a necesitar vivienda, empleo, ¿verdad? Y todo lo necesario para poder restablecer su vida. Y no he visto programas del gobierno que va a integrar a las personas, o sea, programas de reintegración a la sociedad salvadoreña. Uh-huh. Entonces, también hemos visto que la economía, aunque los índices de violencia sí han bajado mucho y es un diferente El Salvador, las condiciones económicas por las cuales muchos salieron de El Salvador todavía continúan. Y se ve difícil, o sea, el mercado laboral no está suficientemente fuerte para absorber a esta gente y darles un salario digno. No lo hace eso para los ciudadanos ahorita en El Salvador, mucho menos se lo va a dar a alguien que viene del extranjero, que no ha vivido en el territorio.
8: Bueno, si el país no estuviera preparado para recibir a estos miles de salvadoreños, esto tendría, bueno, quizás ya usted lo mencionaba, esos grandes impactos.
9: Sí, y lo que puede pasar es de que la gente intente regresar a Estados Unidos en condición más precaria, ¿verdad? Porque ya no van a tener el beneficio del TPS, si entran, entrarían ya una segunda vez cuando ya salieron del país, que traen otros problemas legales para ellos. Pero si se encuentran con necesidades de no poderse restablecer en El Salvador, van a tener que buscar otras opciones. Y una de ellas es posible regresar al país en condiciones más precarias, pero es un país que ya conocen, o sea, tal vez sientan que puedan regresar y poder reiniciar su vida. Uh-huh. Eso vamos a ver, porque todo va a estar complicado.
8: Sí, también, Abel, hablemos sobre las personas que tienen familias, hijos, empleos, viviendas establecidas en este país norteamericano. ¿Qué efectos también económicos podría tener este escenario?
9: Bueno, sí, esto va a impactar a la comunidad, a las comunidades donde viven esos TPS, al sector laboral donde están empleados. Por ejemplo, en la área metropolitana de Washington, los salvadoreños, incluyendo los TPS, son una base de empleo importante para la construcción, para la hospitalidad, para los restaurantes. Al perder esos empleados, esas compañías van a tener dificultad reemplazarlos. Y puede impactar la economía no solamente de las familias, pero también de los estadounidenses que dependen de esa mano de obra. Y lo otro es cómo ellos se preparan para asegurar que todos los bienes que han acumulado, si deciden regresarse a país de origen, los pueden sostener o por lo menos vender sus casas, o sea, todo lo que tenga que hacer para llevarse el capital necesario para restablecer su vida. Uh-huh. Para eso se necesita tiempo y se necesita la planificación. Por eso le urgimos a la comunidad que planifique, que tenga esas discusiones familiares de saber qué es lo que van a querer hacer. Porque uh-huh. si no, lo van a hacer todo en emergencia, todo en reacción. Hay que recordar, mañana no va a llegar inmigración a su casa. Va a tomar un tiempo. So, tienen tiempo ahorita de planificar y estar claros cuál va a ser su siguiente paso.
8: Uh-huh. Sí, y es que otra de las cosas que va a traer grandes impactos, Abel, es sobre la reducción de las remesas familiares.
9: Sí, eso va a afectar claramente. Bueno, la clase TPS en sus tiempos había disminuido lo que mandaban a El Salvador simplemente porque habían traído a su familia desde El Salvador, ¿verdad? Eso es lo que las tendencias de los inmigrantes, entre más tiempo están en un lugar, empiezan a jalar a su gente. Uh-huh. Pero sin duda, El ya no tener acceso a trabajar en el sector formal, aunque se queden en Estados Unidos, le va a limitar su habilidad de generar ingreso. Eso implica que van a tener menos dinero para apoyar a sus familias en país de origen, en El Salvador. Y si llegan de regreso a El Salvador y no encajan en un buen trabajo, van a tener problemas económicos en El Salvador para sostenerse a ellos mismos. Uh-huh. Entonces, como digo, esto es un problema redondo. No solamente va a impactar a las familias, va a impactar al país, a El Salvador, cuando llegue tanta gente, y puede impactar a Estados Unidos en los sectores principales de empleo donde los TPS trabajan. So, yo creo que esto es una mal decisión de esta administración, pero uh-huh. es el enfoque de su agenda migratoria que nosotros sentimos, que es racista, xenofobia, y no lo están haciendo por el bienestar de Estados Unidos ni la familia, sino que lo están haciendo por una ideología que excluye a personas que solo han venido a fortalecer esta nación.
8: Abel, ya para ir finalizando este espacio de la entrevista, desde la perspectiva de carecen, ¿qué debería hacer el gobierno de El Salvador

0: en El Salvador para que la gente pueda acudir a una asistencia que les ayude a legalizar de nuevo su estar en El Salvador? ¿Qué es lo que necesitan? Si necesitan sacar un DUI, si necesitan, ¿verdad?, sacar su NIT, si necesitan registrarse en algún lugar, que les faciliten todos esos procesos para asegurar de que ellos tengan la transición más menos traumática y que ellos puedan empezar a ejercer su vida en El Salvador. Eso es lo que nos gustaría ver. Esperamos que trabajen con ONGs en El Salvador, ONGs en Estados Unidos, ¿verdad? Con los mismos TPS que están regresando para ver cuáles son las necesidades que tienen que identificar y después dar una solución.
1: Muy bien, Abel, muchísimas gracias por habernos acompañado en este espacio de la entrevista y también por ayudarnos a entender las implicaciones que tendrían para miles de salvadoreños la eventual finalización del TPS.
0: Muchas gracias por tenerme.
1: Así llegamos al final del espacio de la entrevista. Roxana Laínez les ha acompañado y los esperamos en una próxima.
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0: 11 de la mañana con 47 minutos.
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3: 11 de la mañana con 59 minutos.
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0: 12 del mediodía con 49 minutos.
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0: Barcelona, 13 grados, lluvia. Bruselas, 7 grados, cielo nublado. París, 8 grados, viento y lluvia.
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0: Londres, 4 grados, cielo nublado.
1: Te necesito.
0: Berlín, fuertes vientos y cielo nublado. Estocolmo, 0 grados.

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1: Una de la tarde con 16 minutos.

0: Qué lindo. 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

0: Una de la tarde con 47 minutos. 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
2: 2:02 p.m.
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1: 2 de la tarde con 17 minutos.
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0: 2:00 p.m. con 48 minutos.
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2: 3 de la tarde, en punto.
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0: Muchas gracias, Leo. Me da mucha alegría esto, ¿sabes? Gracias.
1: 3 de la tarde, con 17 minutos.
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0: 3 de la tarde con 47 minutos. 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
3: 3:59 p.m.
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1: 4 de la tarde con 16 minutos.
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0: 4 de la tarde con 47 minutos. 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

0: La verdad, fuera de serie. Fuera de serie. Maestro. De verdad, Luisito, gracias.
1: Es un honor. Una bendición. Muchas gracias.
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3: 5:00 p.m. con un minuto.
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1: 5 de la tarde con 17 minutos.

0: Genial.
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0: ¡Viva México!
1: ¡Viva México, sí señor!
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2: Gracias por elegirnos y sintonizar la Radio Revista de las Comunidades Voces en Contacto en este jueves 10 de septiembre, donde damos inicio rápidamente a los titulares de este día. El Salvador conmemora el Día Mundial para la Prevención del Suicidio, enfocando esfuerzos en la salud mental de la juventud. Vence plazo del TPS para 170 mil salvadoreños en Estados Unidos, entre incertidumbre y falta de planes estatales de reinserción. Comunidades de San Miguel Centro denuncian la tala de más de 10 manzanas de bosques por construcción residencial. Así damos inicio a las noticias en Voces en Contacto.
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2: Cada 10 de septiembre se conmemora el Día Mundial para la Prevención del Suicidio, una fecha orientada para sensibilizar a la población, reducir el tabú sobre la salud mental y promover acciones de apoyo. En el país, instituciones de salud y unidades locales promueven espacios de concientización y hacen un llamado especial a la juventud a identificar el estrés y buscar herramientas profesionales para su manejo integral. Beatriz Díaz conversa con la psicóloga Rina Coreas en Guazapa. Adelante.
4: El Salvador se sumó este 10 de septiembre a la conmemoración del Día Mundial para la Prevención del Suicidio, fecha establecida en 2003 por la Asociación Internacional para la Prevención del Suicidio junto a la Organización Mundial de la Salud, OMS, con el propósito de erradicar el estigma social y fomentar el autocuidado. La psicóloga Rina Corea, encargada de la Unidad de la Mujer del Distrito de Guazapa, destacó la importancia de abrir espacios de atención emocional y brindar herramientas a la población, especialmente a los jóvenes, para la gestión oportuna del estrés, la ansiedad y otros factores de riesgo que pueden derivar en conductas autolesivas.
5: El suicidio es la muerte causada por una acción realizada con la única intención de poder terminar con la vida. Esto afecta a personas de cualquier edad y condición económica, raza o género. ¿Cómo podemos prevenirlo? ¿Y de qué forma, como seres humanos, podemos incidir en personas que quieren tomar una decisión como esta? Y comienza por algo tan sencillo, que es escuchar y acompañar. Debemos prestar atención a quienes atraviesan momentos de tristeza, profunda desesperanza o incluso aislamiento, y tomar en serio cualquier expresión relacionada con hacerse daño o no querer vivir. Hablar con respeto sin juzgar y minimizar es una parte clave para poder prevenirlo. También esto puede ser un gran paso para poder buscar ayuda con un profesional de la salud mental. Esta es una fecha en la cual nos invita a poder ser conscientes y ver que las personas que están pasando momentos de tristeza, desesperanza, como ya lo habíamos dicho, son personas a las que nosotros tenemos que prestarle más atención. Y no etiquetar, no minimizar cuando esta persona tenga ideas suicidas, sino acompañarla. Y acompañarla desde la empatía y desde el acogimiento.
4: En este tema, diversas instituciones públicas y de salud, entre ellas el Instituto Salvadoreño del Seguro Social y las gobernaciones departamentales, desarrollan campañas informativas y charlas de reflexión. Las actividades de carácter permanente son enfocadas en la promoción de la salud mental, la identificación temprana de señales de alerta y la difusión de redes de apoyo institucional para la prevención del suicidio en las comunidades.
2: Gracias, Beatriz. Continuamos en el marco del Día Mundial para la Prevención del Suicidio. La Fundación Vida por Vida desarrolló el segundo foro de salud mental, Hablemos sin Tabú del Suicidio. Durante el encuentro, especialistas y representantes de organizaciones advirtieron que los problemas económicos y la presión académica constituyen dos de los principales detonantes de angustia en la juventud, al tiempo que recalcaron la urgencia de brindar apoyo psicológico tanto a las personas vulnerables como a sus familias. Esteban Gavira nos relata.
6: Con el propósito de abordar de manera abierta la problemática y visibilizar la importancia de la atención psicológica, la Fundación Vida por Vida llevó a cabo el segundo foro de salud mental titulado Hablemos sin tabú del suicidio, en coincidencia con la conmemoración internacional del 10 de septiembre. En el desarrollo del evento, Carlos Herrera, representante del Colegio de Profesionales en Psicología de El Salvador, presentó datos de un estudio relativo a las principales causas de preocupación en la población joven.
7: Ella tomó la decisión de matarse. Nos dimos cuenta que no existía ninguna fundación, no existía nadie que hablara del tema. Pasamos buscando atención psicológica porque nos echamos la culpa. Creíamos que nosotros teníamos la culpa porque se había muerto. Pasamos deprimidos y tuvimos ideas suicidas. ¿Qué es lo que ocurre con esto? Uno se echa la culpa. En ese momento nadie ayudaba, ni el Estado, ni había líneas, ni nada. Decidimos echar a andar Fundación Vida por Vida. Es ahí donde empezamos una gran faena, porque no es fácil hablar de suicidio. Nadie quiere hablar de suicidio. Este es el país de la eterna sonrisa. Pero no es eso, es un problema mundial. El suicidio es un problema mundial. En este momento, en todo el trayecto que hemos hablado, en lo que he hablado, cada 40 segundos se mata a alguien en el mundo.
6: Las cifras reflejan que el 48% de los encuestados identifica las dificultades económicas como su principal fuente de estrés, mientras que un 28% señala el rendimiento y los resultados académicos. Por su parte, el presidente de la Fundación Vida por Vida, Alexander Cifontes, enfatizó el impacto colateral que sufren las familias tras un hecho trágico o un intento de suicidio.
8: Resulta, los resultados tenemos que en lo económico hay un 48% de frecuencia en la población, ¿verdad? Que está generando esa preocupación. Luego está lo que yo hablaba, las notas, ¿verdad? Las notas está en una frecuencia de 28. Entonces, a adolescentes, adultos mayores, estamos en el ambiente universitario, se podría pensar, ¿verdad? Luego tenemos aspectos de cosas malas, muchas cosas malas en el futuro, o sea, la proyección a futuro está generando una frecuencia de 14 en esa población. Luego podemos hablar de la salud. De la salud hay una frecuencia de 12. Los problemas familiares también afloran aquí, ¿verdad? Como detonantes de esa preocupación, ¿verdad?
6: Cifontes explicó que los círculos cercanos suelen experimentar sentimientos de culpa y cuestionamientos constantes, por lo que resulta indispensable que los familiares también reciban acompañamiento psicológico especializado. En el ámbito de la atención directa, Gabriela Monge, de la Unidad de Salud Mental de Cruz Roja Salvadoreña, informó que la institución ha brindado asistencia a adolescentes desde los 15 años y a jóvenes en el rango de 23 a 25 años por casos de autolesiones, ideación y tentativas de suicidio, registrando atención a mujeres, adolescentes y, en menor proporción, hombres. A nivel global, la Organización Mundial de la Salud, OMS, registra que más de 720.000 personas mueren por suicidio cada año, posicionándose como la tercera causa de defunción entre la población de 15 a 29 años.
2: Gracias, Esteban. Cambiamos de tema. El estatus de protección temporal TPS para miles de salvadoreños en Estados Unidos llegó a su fin este pasado miércoles sin un pronunciamiento oficial sobre su renovación. Mientras la normativa migratoria contempla un periodo automático de 6 meses de permanencia temporal, en El Salvador aumentan las dudas sobre la capacidad del Estado para recibir potenciales deportados ante la falta de políticas públicas de inclusión y el silencio de las autoridades del Ejecutivo. Beatriz Díaz, cuéntenos.
9: El estatus de protección temporal, TPS, que amparaba a más de 170.000 salvadoreños en Estados Unidos, llegó a su término este miércoles 9 de septiembre, dejando a las familias beneficiarias en un escenario de total incertidumbre sobre su permanencia legal en ese país. De acuerdo con la legislación migratoria estadounidense, ante la ausencia de una notificación oficial sobre una prórroga formal, los beneficiarios amparados bajo este esquema disponen de un margen de 6 meses de estancia legal, siempre que la administración norteamericana no determine un plazo menor. El vencimiento de este programa reactivó el debate nacional sobre la preparación del país ante eventuales retornos masivos. Sectores políticos y sociales cuestionan la efectividad o existencia de mecanismos institucionales capaces de absorber a miles de connacionales y brindarles opciones de empleo y reintegración económica. Sobre este punto, el diputado de la bancada de Arena, Francisco Lira, instó a la Asamblea Legislativa a diseñar y aprobar una política de inclusión social destinada a la población retornada.
10: En las últimas horas han estado miles de salvadoreños fuera del Capitolio solicitando a los congresistas que puedan solicitar al gobierno del Ejecutivo de Estados Unidos la ampliación del TPS. Con el tema de El Salvador, yo esperaría que ya estuviera sobre la mesa de esta Asamblea Legislativa políticas públicas de inclusión social de los salvadoreños y también políticas productivas. ¿Por qué lo digo? Porque ellos no solo van a venir a estas 170 mil familias, van a venir con su círculo cercano que vive en Estados Unidos con ellas y además van a tener daños colaterales las familias que viven en El Salvador que han recibido las remesas familiares.
9: Lira señaló que la responsabilidad de ofrecer certeza jurídica e integral a los migrantes recae en el órgano ejecutivo, criticando la falta de pronunciamientos o planes de contingencia presentados por los titulares de las carteras de Estado vinculadas al tema.
10: Es un limbo que al final de cuentas lo que tienen que dar la certeza jurídica a los salvadoreños que viven en Estados Unidos, esperaría que fuera la Cancillería de El Salvador, que dijera algún pronunciamiento. Pero llevamos en este juego esperando meses sin tener una respuesta. Yo espero nuevamente, por el bien de los miles de salvadoreños que están en este proceso de estatus migratorio, que se le pueda renovar de cualquier forma posible, que sean los demócratas, que sean los republicanos, que sea una decisión política del Ejecutivo, que sea por las acciones que están haciendo las asociaciones de salvadoreños y la lucha que están haciendo a diario, que sea quien sea, pero que le den ese estatus, que le den la certeza.
9: Por el momento, los más de 170 mil salvadoreños amparados por el TPS y sus familias en El Salvador se mantienen a la expectativa del Departamento de Seguridad Nacional, que no emitió un aviso formal de renovación previa ni la cancelación definitiva en el registro federal, por lo que el programa se mantiene en un estado de prórroga técnica o suspenso provisional hasta nuevo aviso.
2: Gracias, Beatriz. Vamos a una pausa. No nos cambien.
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2: Continuamos con Voces en Contacto. Pobladores del Cantón Montegrande organizados en la seccional de Milpa, El Salvador, alertan sobre la destrucción de la cobertura vegetal centenaria y la intervención de nacimientos de agua debido a las obras de la urbanización Biarritz. Las familias afectadas señalan que el proyecto inmobiliario amenaza con generar severas inundaciones, escasez del recurso hídrico, alzas en las temperaturas y la pérdida de ecosistemas locales para más de 300 viviendas de la zona. Beatriz Díaz, cuéntenos.
9: Comunidades organizadas del Cantón Montegrande, en el distrito de San Miguel Centro, denunciaron la tala masiva de más de 10 manzanas de bosque en un periodo de 10 días, producto del avance de las obras del proyecto habitacional Urbanización Biarritz. Representantes de la seccional Montegrande de la Coordinadora Salvadoreña de Movimientos Populares, Milpa El Salvador, atribuyen la intervención a las empresas desarrolladoras Global Developers y Salazar Romero. De acuerdo con los habitantes, la obra, que contempla una extensión superior a las 200 manzanas y la edificación de aproximadamente 6.900 viviendas, ha destruido un bosque centenario, mantos acuíferos y un corredor biológico utilizado por la fauna local. Merquisedis Alemán, vocero de la comunidad, advirtió que la alteración del terreno y la construcción de muros perimetrales alteran el flujo natural de las aguas lluvias, lo que incrementa el riesgo de inundaciones en las zonas bajas durante tormentas intensas. Asimismo, los pobladores señalaron que cuerpos de agua e hitos locales, como el riachuelo del Ojo de Agua y nacimientos comunitarios, han sido soperrados o destruidos por la maquinaria pesada.
12: Resulta que las aguas pluviales se escurrían hacia esta zona donde ahora es el muro. Ahora, cuando esto llueva, se va a inundar todo el área baja de la colonia. Eso va a afectar las zonas agrícolas, los que siembran algunas viviendas, y pues la poca economía que la gente logra obtener de sus cultivos será prácticamente cero, porque la empresa no ha dejado ductos de donde el agua pueda fluir. Entonces estamos condenados a inundación en esta área donde estamos señalando este día. Y entiendo yo que así nos va a dejar toda la comunidad alrededor, porque esto pasa al sur, al oriente y al norte de la comunidad. Nosotros quedaríamos encerrados en un semicírculo donde todo el agua nos estará dando esa afectación.
9: A los impactos ambientales se suma la pérdida de terrenos agrícolas y espacios comunitarios como canchas deportivas. Fernando Manzanares, integrante de Milpa, expresó que la deforestación generará un aumento de las temperaturas en un sector caracterizado por el calor extremo, además de prever un colapso futuro en el suministro de agua potable, energía eléctrica y gestión de desechos.
13: Es bien tremendo la situación que estamos viviendo ahorita. Da tristeza, nostalgia, la verdad. Alguien vino a ver esto y me dijo, ¿por qué no vamos a ver? Yo le dije, no, papá, le dije, así con esas palabras, no, papá, yo no, yo, es más, yo creo que voy a llorar, le dije, porque nosotros aquí nos criamos, aquí nacimos en este cantón, en estos charcos, chapaleando agua, como decimos, ¿verdad? Y ver esta gran diferencia es terrible, da tristeza, la verdad.
9: Ante esta situación, Milpa El Salvador exigió la intervención inmediata de las autoridades ambientales para verificar la legalidad de los permisos, evaluar los daños patrimoniales e hídricos y frenar el deterioro en la zona.
2: Gracias, Beatriz. Continuamos. Organizaciones laborales y sindicales manifestaron su rechazo a la iniciativa planteada en el Consejo Superior del Trabajo para concentrar las 44 horas semanales en 4 días. Las gremiales advirtieron que laborar jornadas hasta 11 horas diarias generará un severo desgaste físico, emocional, mental y familiar en la clase trabajadora, por lo que exigieron como alternativa una reducción de la semana laboral a un máximo de 40 horas, manteniendo el mismo sueldo. Nos informa Beatriz Díaz.
9: La Mesa Permanente por la Justicia Laboral, el Bloque Social y Sindical y el Movimiento Universitario de Pensamiento Crítico expresaron su postura en contra de la propuesta del Ministerio de Trabajo, que busca ampliar la jornada diaria para distribuir el tiempo de trabajo en un esquema de 4 días a la semana. Representantes de las organizaciones explicaron que la iniciativa, actualmente bajo discusión en el Consejo Superior del Trabajo, implicaría extender la jornada laboral hasta las 11 horas diarias. Ovidio Hernández, vocero de la Mesa Permanente por la Justicia Laboral, desacreditó la idea de que esta modalidad constituya un beneficio para los empleados, señalando que al sumar las extensas horas de traslado en el transporte público, el tiempo efectivo para el descanso y la convivencia familiar se reduciría significativamente.
14: Rechazamos rotundamente esa disque propuesta que va a venir a beneficiar a las y los trabajadores, y le pedimos al ministro, ¿verdad? Le solicitamos, le exigimos en su calidad de funcionario que vele por los derechos e intereses de las y los trabajadores, que resuelva la problemática que han generado instituciones cuando han despedido miles y miles de trabajadores sin el debido proceso, que resuelva la problemática de la violación a los convenios internacionales como es los despidos injustificados de dirigentes y dirigentes sindicales. Eso es lo que le estamos pidiendo, que cumpla su rol constitucional, que responda a los intereses de las y los trabajadores y que deje de atender necesidades mercantilistas, empresariales.
9: Por su parte, Teresa Hernández, integrante del mismo espacio, alertó que someter a los trabajadores a jornadas prolongadas provocará un deterioro en su salud física y mental, situación que se agrava en un contexto donde los bajos salarios dificultan el acceso a una alimentación adecuada.
15: Y ahora con la jornada laboral que se están planteando. Cuando vemos otros países donde al que se protege al trabajador, porque es quien mueve las empresas. En este caso estamos hablando por eso de empresas privadas, ¿verdad? Por eso desde este espacio colectivo es que estamos planteando nuestras propuestas. Y nuestras propuestas es que nuestro país necesita una reforma laboral integral que avance sobre conquistas históricas. No estamos en disposición de aceptar retrocesos. Por eso y por todo lo anterior es que proponemos como espacios colectivos, como clase trabajadora de este país, reducir la jornada laboral, avanzar de las actuales 44 horas hacia una semana máxima de 40 horas sin reducción salarial.
9: Frente a esta propuesta, las organizaciones plantearon una reforma orientada a reducir la semana laboral de las 44 horas actuales a un límite de 40 horas, sin que esto represente una disminución en las remuneraciones. Asimismo, las gremiales incluyeron en sus demandas la recuperación del poder adquisitivo, la garantía de estabilidad laboral, el cese de despidos arbitrarios, el respeto a la libertad sindical y la aprobación de pensiones dignas. Las plataformas sociales concluyeron que las 8 horas de trabajo representaron una conquista histórica del pasado, por lo que la reducción de la jornada debe consolidarse como una reivindicación del presente.
2: Esto es Voces en Contacto. A continuación escucharemos las noticias de último momento a través de la sección Las Breves Nacionales con Beatriz Díaz. Adelante.
9: Gracias, Eduardo. Esta información para nuestros amigos y amigas oyentes, clientes y público en general, les informamos que Radio Victoria continúa fuera del aire. Desde el martes 8 de septiembre, por la tarde-noche, las fuertes lluvias y vientos dañaron la torre y antenas de transmisión en el Cerro El Moidán de Sensuntepeque. Nuestro talento humano y personal técnico se encuentra trabajando en el lugar para restablecer la señal a la brevedad posible. Sin embargo, los trabajos pueden demorar debido a la magnitud de los daños. Agradecemos por la comprensión, la solidaridad y disponibilidad de apoyo de las comunidades, amistades y organizaciones aliadas, y de quienes, con sus llamadas y mensajes, están al pendiente de esta situación, la cual esperamos ir resolviendo. En más información, habitantes del cantón Los Naranjos, en Cojutepeque, Cuscatlán Sur, denuncian intimidación policial y falta de información ante la construcción de infraestructura para instalar una antena de telecomunicaciones en el centro de la comunidad, cerca de viviendas, una iglesia y un centro escolar. Según el Observatorio Regional de Derechos, la comunidad también reporta posibles actuaciones intimidatorias de agentes policiales, como solicitudes del DUI, advertencias sobre detenciones y la identificación y fotografía de una lideresa comunitaria. El organismo llama a las instituciones a garantizar información transparente, participación comunitaria y respeto a los derechos humanos. En otro orden de noticias, Eric Zelaya, secretario general de la Unión Nacional para la Defensa de la Clase Trabajadora, se pronunció sobre la propuesta relacionada con la modernización laboral y señaló que concentrar 44 horas de trabajo en 4 jornadas de 11 horas no constituye una reducción de la jornada laboral, sino una redistribución de las mismas horas mediante jornadas más largas. Zelaya, integrante del colectivo de sindicalistas en el exilio, CIEX, sostiene que la verdadera modernización laboral no consiste en regresar a jornadas de 10, 11 o 12 horas. Sugiere orientarse hacia el uso de la tecnología, el aumento de la productividad y una mejor organización del trabajo, con el objetivo de producir más sin incrementar las horas de permanencia en la empresa. Ante este contexto, la organización plantea una propuesta de reducción de la jornada laboral de forma progresiva en 3 etapas. La primera consiste en pasar de las actuales 44 a 40 horas semanales mediante la transición de 44 a 42 y luego a 40 horas, sin reducir el salario y manteniendo el límite de 8 horas ordinarias diarias. Posteriormente, avanzar a 36 horas a través de cambios legales y negociación colectiva. Finalmente, sugiere establecer como meta una jornada de 30 horas semanales distribuida en 5 días de 6 horas. El secretario general de la UNT explicó que la reducción de la jornada no debe afectar derechos laborales como el salario mensual, el aguinaldo, vacaciones, indemnizaciones, pensiones, cotizaciones, cobertura del IS, licencias y bonificaciones, entre otros beneficios. La propuesta también contempla una reorganización de la forma de producción de las empresas de manera continua. Según Zelaya, si una empresa necesita producir durante 24 horas, debe resolverlo mediante inversión, tecnología, organización eficiente de turnos y contratación suficiente de trabajadores. Asimismo, el integrante de CIEX indicó que una política de reducción de jornada puede vincularse con una estrategia de creación de empleo formal que incorpore a jóvenes al mercado laboral y así reducir el subempleo y la informalidad. Finalmente, Zelaya solicitó que se hagan públicos los documentos, estudios y propuestas que se discuten en el Consejo Superior del Trabajo. También sugiere que en esos espacios sean escuchados trabajadores de los sectores de maquilas, industria, manufactura, alimentos, comercio, servicios, transporte y salud. En otro orden de noticias, en las breves nacionales, el partido Vamos enfrenta conflictos internos previo a sus elecciones para renovar la dirigencia, luego de una serie de cuestionamientos al proceso y de denuncias contra integrantes de una de las planillas que compiten por conducir el partido. La actual secretaria general de Vamos, Cecia Rivas, busca continuar en el cargo, mientras que la diputada Claudia Ortiz encabeza la planilla denominada Avancemos, con la que busca asumir la secretaría general. Ortiz ha cuestionado el proceso de elecciones internas y señala problemas relacionados con el padrón de afiliados, los criterios utilizados para evaluar las candidaturas y el mecanismo de votación. Además, Ortiz fue notificada de una denuncia ante el Tribunal de Honor y Disciplina de Vamos, en la que se solicita su expulsión del partido. El tribunal suspendió temporalmente sus derechos como afiliada. La diputada sostiene que la medida busca impedir su participación en las elecciones internas y ha cuestionado la imparcialidad del Tribunal de Honor. Mientras tanto, Rivas declaró, en una publicación en la red social X, que su responsabilidad no es tomar partido por ninguna de las partes, sino garantizar el respeto a la institucionalidad, la imparcialidad y las reglas. Las elecciones para renovar la dirigencia de Vamos estaban previstas para el 20 de septiembre, pero fueron suspendidas temporalmente. El Consejo Ejecutivo Nacional indicó que fue debido a que la Comisión Electoral Permanente debe estar integrada por 3 miembros para garantizar el funcionamiento. Pero actualmente solo hay 1, por lo que abrieron una convocatoria para integrar los cargos vacantes. Hasta acá con las breves nacionales. Regreso contigo, Eduardo.
2: Gracias, Beatriz. Vamos a una pausa. No nos cambien.
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2: Continuamos con Voces en Contacto. Usuarios de los principales agromercados del país valoraron de forma positiva la nueva medida del Ministerio de Agricultura y Ganadería de prohibir la venta de productos a personas que buscan revenderlos. Durante un sondeo de opinión, los consumidores señalaron que la disposición garantiza que las ofertas lleguen directamente a las familias que buscan aliviar su economía, aunque urgieron a las autoridades a mantener una vigilancia constante para asegurar el cumplimiento de la norma. Beatriz Díaz, cuéntenos.
9: Clientes que acuden a los principales agromercados para abastecer sus hogares reaccionaron a la reciente disposición del Ministerio de Agricultura y Ganadería, la cual prohíbe la comercialización de alimentos a personas dedicadas a la reventa. Durante un sondeo de opinión realizado en diversos puntos de venta, los compradores expresaron su aprobación a la medida, asegurando que la práctica del acaparamiento por parte de comerciantes intermediarios generaba desabastecimiento y privaba a la población del acceso a productos a precios reducidos. Según manifestaron los asistentes, era frecuente observar a personas adquiriendo grandes volúmenes de hortalizas y granos para comercializarlos posteriormente a precios más elevados en los mercados municipales.
20: Sería mejor que vinieran a comprar los que directamente van a gastar en sus casas, no los que para negocio, digo yo. Ya eso sería aprovecharse. Vaya, yo vengo de mi casa, vengo con mi señora. Tenemos cada 8 días y solo llevamos lo necesario, porque sabemos que con lo que compramos aquí en la tiendona o en el mercado central del centro de San Salvador, compramos menos con lo que compramos acá.
21: En realidad está malo, porque a las personas que les cuesta, o sea, día a día trabajar,